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0: en nombre de Dios y en nombre de la Virgen María Santísima, hermanitos del campo, hermanos de la ciudad, reciban el saludo muy cordial de su hermano, amigo y servidor de todos ustedes, el maestro Juan de Dios. Hermanos míos, qué alegría inmensa para mí ver cómo muchos hermanitos que estuvieron visitándome desde tempranas horas de la mañana aquí en mi consultorio y mi oficina, muchos hermanos, los pobres, que llegaron completamente enfermos aquí en la casa de curación, en donde todos los días muchísimos hermanos, familias enteras están llegando a realizar la consulta. Están llegando, queridos hermanos, los pobres muy enfermos, a realizar esa limpieza, esa curación. Son muchísimos los hermanos que todos los días me están visitando. Hermano mío, yo le hago la cordial invitación para que usted hoy día pare de sufrir, para que usted hoy día deje de llorar. Aquel hermano campesino, aquel hermanito agricultor, quizás se encuentra ya reposando, descansando. Quizás usted, mi querido hermano, te encuentras triste, te encuentras completamente apenado, estás totalmente preocupado, porque quizás una enfermedad viene acabando con tu cuerpo, con tu vida. Aquel hombre campesino, aquel hermano agricultor, aquel hermanito que en esta hora se encuentra sintonizando este hermoso programa, hoy día yo le hago la cordial invitación para que usted hoy día pare de sufrir, para que usted hoy día deje de llorar, para que usted hoy día nos visite. Porque quien te habla en este momento, el maestro Juan de Dios, me encuentro por primera y única vez. Recuerden, queridos hermanos de la sintonía, que me encuentro atendiendo todos los días aquí en este lindo y hermoso Cantón del Triunfo. Aquí me encuentro atendiendo, ayudando, curando y dándole solución a todos sus problemas. ¿Quién te habla? 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Muchos de mis hermanos que me están también ya visitando desde la parte del Cañar, de la Troncal, hermanitos de acá del Guayas, hermanos de los Ríos, hermanitos que me están visitando todos los días y ya se están comunicando con el curandero de los pobres, el maestro Juan de Dios. Hermano, les hago recordar que estoy atendiendo todos los días. Aquí me encuentro atendiendo a mi querido hermano espiritual. Aquí se encuentra la casa de Dios, la clínica del alma, el paraíso de los pobres, el templo mayor de la verdad. Cuando usted va a llegar a visitarme, va a encontrar a muchísimos hermanos, va a encontrar a familias, va a encontrar a muchos hermanitos, jóvenes, señoritas, que están llegando a pedir una ayuda, que están llegando los pobres muy enfermos a pedir un medicamento para curar esa enfermedad, para aliviar aquel dolor. Aquella madre que se encuentra sintonizando este hermoso programa, hoy día yo le hago la cordial invitación. Aquella madrecita, aquella mujer que llora, que sufre, aquella hermana que en este momento quizás te encuentras enferma, años tras años vienes arrastrando un dolor, una enfermedad incurable, que la ciencia médica la desahució. Usted, mi querida madrecita, que en este momento quizás te encuentras completamente triste porque estás viendo el peligro dentro de tu hogar, o porque de repente en este momento usted está viendo cómo la mala suerte la castiga a tu hija, como fue el caso de esta señora que me vino a visitar, esta hermanita Manuela, que vino hoy día a visitarme aquí a mi consultorio, y con lágrimas en los ojos me decía: maestro Juan de Dios, ya no sé qué hacer, me da tanta pena de ver cómo mi hijita realmente va de tropiezo en fracaso, no tiene suerte en el amor, ya tiene 3 hijos y de diferentes apellidos. Esta señora Manuela, que llegó a visitarme, ella me contaba el problema de su hija. Y cuando comencé a realizar un seguimiento a través de las cartas, nos dimos cuenta claramente de que su pobre hijita había sido víctima de un ligamiento, de un amarre, de una brujería, de un salamiento. Por eso yo le hago recordar nuestro único número de celular, para que usted en este momento ya pueda escribir su mensaje de texto, ya pueda realizar una llamada y pueda consultar, pueda conversar con el maestro Juan de Dios. Voy a darle lectura al primer mensaje recibido. Este mensaje me dice: maestro Juan de Dios, estoy escuchando su bonito programa. Le escribo, quiero saber sobre la enfermedad que tiene mi padre. Él es nacido bajo el signo Leo. Ya tiene mucho rato, dice, enfermo. Dígame, ¿será de Dios o será algo malo que le hicieron? Atentamente me despido a la hija preocupada. Bien, atención a la persona que me está escribiendo este mensaje. Primeramente déjeme decirle, mi querida y respetada hijita, analizándole bien su mensaje, me he dado cuenta claramente de que tu padre, este señor que a la actualidad cuenta con 63 años de vida, esta enfermedad que tiene él no es ninguna cosa mala como ustedes, toda la familia, se lo están imaginando. La enfermedad que tiene Rigoberto, tu padre, realmente es para la ciencia médica. Él necesita de la mano de un buen médico, ya que él se encuentra con una enfermedad que realmente es muy conocida. Se llama realmente prostatitis. Él se encuentra con una enfermedad, la próstata. Esto se le está realizando ya una enfermedad muy crónica que lo va a llevar a una enfermedad cancerígena. Llévelo, porque todavía tiene solución tu padre. Lo van a someter a una operación. La ciencia médica va a darle solución a este problema, a esta enfermedad. Suerte, mi querida hermana espiritual. Gracias por escribirme. Gracias por confiar en mis amplios conocimientos. Te habló tu hermano y servidor, el maestro Juan de Dios. Hermano, ciencia y verdad para todos los pueblos. Otro mensaje. Este mensaje me dice: hola, maestro Juan de Dios. Estoy escuchando su bonito programa. Quiero que por favor me ayude y me diga con respecto a mi enfermedad, ya que me encuentro muy mal. Soy la mujer del signo Escorpio. Dígame si tendré curación o no. Atentamente me despido. Dice: bien, atención a la hermana que me escribe este mensaje. Primeramente déjeme decirle, mi querida y respetada hermanita, analizándole bien su mensaje, me he dado cuenta claramente de que usted lleva el bonito nombre de Medali. Mi querida y respetada señora Medali, déjeme decirle claramente que, visualizándole su signo, veo claramente que usted cuenta con 36 años de vida, pero la enfermedad que usted tiene, esto es producto del daño, de la maldad, de la brujería. ¿Y sabe por parte de quién? De esta señora que lleva por nombre Carmen. Esta señora te ha hecho el daño, la maldad, la brujería. Carmen, a la cual usted le prestó un dinero, y por el problema de este dinero viene el odio, el rencor, la venganza de esta mala mujer. Cuando usted fue a reclamarle y a cobrarle el dinero que usted le había prestado, ella se enojó, se molestó contigo. Mi querida y respetada hermanita, sé que me estás escuchando, pero esos terribles dolores que tienes en tu cuerpo, sientes como unos quincones, unas punzadas, las piernas te duelen, los brazos, la cabeza, es porque a usted la tienen completamente amarrada, claveteada, te velan con velas negras. Esta mujer es la persona a quien te ha hecho todo este daño, esta maldad. Hermanita, sé que me estás escuchando,
1: pero realmente usted necesita de una ayuda, de una curación urgentemente, venga mañana mismo acá a mi consultorio, venga trayendo un poquito de tierra de la casa, tráigase 3 velas de color blancas y tráigase un cuy, que yo voy a realizarle una limpieza a través de la pasada del cuy. Suerte, mi querida hermana espiritual, gracias por escribirme, gracias por confiar en mis amplios conocimientos. Te habló tu hermano y servidor, el maestro Juan de Dios. Hermanos, un saludo muy especial a mis hermanitos que me están sintonizando, muchos de mis hermanos que me están sintonizando todos los días a través de esta prestigiosa radio. Sí, sí, bueno, adelante. En este momento tengo la presencia de una hermana, de una señora que se está acercando a las cabinas de esta prestigiosa radio para hacer público un agradecimiento, un testimonio de fe, porque gracias a Dios ella se encuentra completamente curada. Ella está totalmente agradecida con el maestro Juan de Dios por la gran curación que ella recibió. Dígame, hermanita, ¿cuál es su nombre?
2: Es María Leiva Vargas. Tengo la edad de 50 años. Sufría delicada de salud, muy mal. Tenía un tumor. Los médicos decían que tenía un cáncer, pero al llegar, entré en la mejoría. Yo vivía prácticamente muy triste. Vivía agobiada con esta preocupación. Yo me siento muy mejor. Me siento mejor y esa hinchazón, esa en mi estómago que estaba hinchado, ha bajado bastante. No tengo nada, mi querido hermano. No tengo nada. Estoy muy sorprendida. Y también mis familiares. Y agradezco a Dios que escuché su bonito programa que hace. Y creyendo en Dios y en la Santa Biblia, me he mejorado. Tengan fe en el sanador. Va a quitar ese agobio, esas enfermedades malignas que son puestas. Queridos hermanos, les recomiendo bastante que a mí me he mejorado. Y tengan solamente fe en él. Aproximadamente 5 años he vivido con ese tumor. Y mi barriga era como una mujer gestando, por lo menos de unos 5 a 6 meses. Era un tumor muy grande.
1: Alabado sea Cristo, alabado sea nuestro Señor. Gracias, Padre Celestial. Otro milagro más realizado aquí en la casa de Dios. Otra hermanita que gracias al maestro Juan de Dios, ella ha sido curada, liberada. Porque hermanos, recuerden que estos testimonios en vivo son lo que nos garantiza a nosotros por las grandes curaciones que nos encontramos realizando todos los días. Hermanos míos, qué abundancia de bendiciones, ya que todos los días muchísimas son las personas que están encontrando la solución a todos sus problemas. Bueno, hermanos de la sintonía, sinceramente ha llegado el final de nuestro programa, no sin antes invitarles para el día de mañana. Mañana realmente por esta misma emisora y a esta misma hora, que Dios y la Virgen derrame muchísimas bendiciones en cada uno de sus hogares. Permiso, familia.
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8: Hola, ¿me dicen la hora? Son las 10 de la mañana.
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0: Tenemos las 7 de la mañana con 10 minutos, 7:10. ¿Qué tal? Buenos días, bienvenido a su noticiero estelar, desayunando con el Matador. En este inicio de semana, lunes 27 de julio del 2026. Los mejores deseos para que en esta semana última de julio, que nos trae agosto, el mes de troncaleñismo, sea una semana llena de cosas positivas. Hay que ser positivo, a ver si se nos cambia un poco la suerte. Hay muchas cosas negativas que están pasando. Vamos, troncaleños, preparémonos para el mes de la troncal de la mejor manera. Y que el mes de agosto sea eso. Aquellos que andamos buscando hace tiempo la activación económica. Vamos todos, un solo grupo, a trabajar en beneficio de la recuperación económica de la troncal. De la recuperación de muchos servicios. De la recuperación de muchas cosas que se nos están quedando. De la recuperación, que esta semana hay una buena noticia, ¿cuándo va a comenzar el puente del Bypass? Porque poco a poco comienza a entrar el invierno. Y eso preocupa, sí. Porque se ha anunciado no un cualquier invierno, se ha anunciado es un fenómeno del niño y un niño bastante travieso. Más o menos un ejemplo es como cuando usted le da una cerveza al negro Carlos y lo pierde todo el fin de semana, así más o menos. Tenemos las 7 de la mañana con 12 minutos. Entonces los mejores deseos para esta semana, amigos que nos escuchan. Gracias por la sintonía. Ayer hubo un temblor en Guayaquil, en San Borondón. Me imagino que se debe haber sentido en la troncal. Yo estaba, pues, mi tercer sueño, creo.
1: Cuatro. Estos lugares ya están registrando.
0: Tenemos una explicación más o menos también en las notas de hoy de cómo avanza y cómo va ingresando el fenómeno del niño. Todo eso tenemos aquí en su noticiero estelar, desayunándose con el Matador. Muchas gracias por la sintonía. Tenemos también una nota de que mismo lo que tiene el alcalde de Cuenca, que ha aparecido en redes, pero con un semblante bastante, bastante diferente, bastante delgado, está Cristian Zamora. Y queremos hacer una invitación también. En esta mañana, este lunes, hay un gran amigo, un amigo de muchos años que está pasando por una enfermedad tremenda y necesita de nuestras oraciones, de nuestra colaboración. Aquí nos ha llegado también la invitación, Cuadrangular Solidario, Fuerza Dani, estamos contigo. Cada equipo inscrito representa un gran aporte para ayudar en este difícil momento. Unámonos para apoyar a nuestro amigo Dani Villa, que se encuentra muy delicado de salud. Mientras más equipos se inscriban, mayor será la ayuda. Por supuesto, vamos, equipos, anímense para poder brindar a Dani el apoyo. Lugar La Puntilla, se ve la 12 de octubre. Inicio del primer juego, sábado, la 1:00 p.m, formato cuadrangular. ¿Qué objetivo? Apoyar a Dani en su tratamiento y gastos médicos, que son sumamente elevados. Las inscripciones hasta el viernes, informes al 093-99-27-966. Pasemos la voz para que se unan más equipos y vamos en ayuda de Dani Villa. Hoy Dani nos necesita. Tu ayuda hace la diferencia. Dani Villa, fuerza, amigo guerrero. Dani está atravesando por un delicado problema de salud que requiere atención médica, tratamientos y medicamentos. Tu solidaridad puede dar la oportunidad de seguir adelante. Cada aporte, por pequeño que sea, tiene un gran impacto. Súmate con tu corazón. Juntos podemos hacer la diferencia. No se olvide también, aquí están los datos, donde puedes también llegar con tu aporte económico. Transferencia puede hacer Cooperativa de Ahorro y Crédito Lucha Campesina a la cuenta número 250-105-7245, cuenta de ahorro de la señora Stephanie Duche, cédula de ciudadanía 092-07-35-941. Puedes encontrar también la publicación en la página de Estelar. Reitero, hoy todos vamos por Dani. Hoy puede ser por Dani, mañana por cualquiera de nosotros. Está sumamente delicado de salud nuestro amigo profesor Dani Villa. Lo conocimos hace mucho tiempo en el Piedrero, en la prefectura del doctor Santiago Correa Padrón. Un hombre conocimientos bárbaros de fútbol, profesor de escuelas de fútbol, un deportista, pero que sin embargo, ahí está la situación. Es una prueba que Dios nos pone a veces. 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Muchas gracias por la sintonía. 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Muchas gracias por la sintonía, gracias por estar conectados con la buena información estelar 931. 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Vamos con el alcalde de Cuenca, ¿le parece? Cristian Zamora. Está muy delicado de salud. El semblante se le nota. Está sumamente delicado. ¿Cómo ha cambiado en pocos días? Hace una narrativa que viajó a Marruecos, donde recibió un galardón, pero tremendo. Nunca antes se lo había conseguido. No somos fanáticos de Cristian Zamora, pero cuando hay personas que le llega una enfermedad así tan rara y tan grave, nos duele mucho porque todo mundo tiene derecho a vivir la vida, ¿no? Y cómo narra, cómo está delgado, todo. Así sea enemigo político. Así fuese enemigo mío, yo no le deseo eso. Preocupadísimo. Problema de estómago es tremendo, no le resiste. Dice, fui a Marruecos una semana y ya no tenía fuerza porque no podía comer nada. El estómago le rechazaba. Hay solo ciertos alimentos que no le rechaza el estómago. Ya no puede comerse un ceviche de camarón, ya no puede nada. Es tremendo. Vamos con la nota a continuación.
2: Me desviví por la ciudad, ustedes lo saben. ¿Qué es lo que tengo? Los médicos saben sus términos médicos de qué es lo que tengo a nivel digestivo, pero yo les quiero resumir como que mi sistema digestivo falló. Han sido semanas muy duras, unas 5 semanas de lágrimas, de sobreponerme y aprender a comer nuevamente, como un niño. Me daba la comida en la boca porque pues prefería, aunque sí podía comer yo mismo, pero eso demandaba de mí mucha fuerza y energía, que no la tenía, y a comer purés, papillas, la comida licuada, hasta que el estómago vaya aceptando nuevamente y la medicación vaya componiendo todo el desmadre completo en el que estaba todos mis intestinos y todas las cosas. Y eso han sido las últimas semanas de mi vida. Me he internado en 2 ocasiones. Salí nuevamente de hospitalización y con unos exámenes mucho más favorables, lo cual me alegra y nos alegra a toda la familia. Y aunque la inflamación continúe muy severa en todo el tracto, digamos, gastrointestinal, las cosas están un poco mejor. Y lo que les quería decir es de que luego de más o menos un mes, el cuerpo médico va a evaluar qué tiempo necesito para que nuevamente todo se vaya poniendo en orden con el tema alimentario. Me desviví por la ciudad, ustedes lo saben, pero pensé que la máquina aguanta y no aguanta tanto. Y como una noticia muy, muy dura, ¿no? Muy dura para mí. Veré si es que regreso o no a la alcaldía. Porque si el proceso de recuperación toma más tiempo del tiempo que tengo que llegar, ya no tiene sentido regresar para un par de meses. Y si puedo darles un mensaje es agradezcan porque están sanos y porque podemos hacer muchas cosas.

0: Tenemos las 7 de la mañana, 22 minutos, 7, 22 minutos. Penoso, ¿no? Se lo ve bastante decaído al alcalde de Cuenca. Esto sí no es fingido, esto es real. Como otros por ahí que se hacen los que tienen cálculos, la vesícula, para que lo saquen a una clínica y poder, vea. Entonces, le deseamos recuperación a Cristian Zamora, alcalde de la capital, Azuaya. 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Gracias por la sintonía. 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Muchas gracias por la sintonía y por estar conectado siempre con ese apoyo incondicional al trabajo estelar 931. Muchísimas gracias. Vamos con más información. Tenemos a más de la nota de lo que es lo del alcalde de Cuenca. Tenemos una nota importante, recordarles, vamos todos en ayuda de Dani Villa, vamos a apoyarlo hoy por el mañana por cualquiera de nosotros, vamos a hacerlo. Fuerza Dani, estamos contigo, cuadrangular solidario, Fuerza Dani. Estamos contigo, cada equipo inscrito reporta gran aporte económico para la... Oiga, estar enfermo y con una enfermedad fuerte son gastos tremendos. Conocemos a Dani, son de escasos recursos. Vamos a ayudar en lo que podamos. Unámonos para apoyar a nuestro amigo Dani Villa, quien se encuentra muy delicado de salud. Mientras más equipos se inscriban, mayor será la ayuda. Vamos que sí podemos, inscripciones hasta el viernes. Lugar La Puntilla, Ciudad de la 12 de octubre. Inicio del primer juego, sábado, 1 de la tarde. Formato cuadrangular, a apoyar a Dani en sus tratamientos y gastos de medicina. Vamos, que sí podemos. Hoy Dani nos necesita, tu ayuda hace la diferencia. Tenemos las 7 de la mañana con 27 minutos, rapidito. 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Gracias por el apoyo y por la sintonía. Rapidito, rapidito, ¿con qué nos vamos, mi querido Alan? Alan Wilfrido Ortiz. Ayer hubo una maratón 5K organizada por la prefectura de Cañar y uno de los competidores fue un hombre que le encanta el deporte, el señor jefe político del cantón, ingeniero Samuel Naranjo. Lo importante es llegar, dijo. Cuando llegó, eso es lo de menos. Lo importante es llegar. Así es, el político del cantón. Vamos con esa nota entonces. Lo saludamos al jefe político del cantón, ingeniero Samuel Naranjo, haciendo deporte el día de ayer para ustedes a continuación. Vamos a conversar con el ingeniero Samuel Naranjo, político del cantón, el día de hoy participando en una competencia atlética que organiza la prefectura haciendo deporte también. Ingeniero, buenos días.
1: Muy buenos días a la culta ciudadanía de Catola Troncal. Nosotros hemos participado en varios eventos que son lo que tiene que ver con carreras de 5K, siempre con la ciudadanía, dándole ese contingente por parte de la gobernación del Cañar a todas las instituciones que tengan bien y contemplado su plan de contingencia. Ha estado el equipo de Policía Nacional, el equipo de comisaría también, precautelando que los ciudadanos puedan asistir a este evento de bienestar en familia, un domingo, aprovechando la mañana, puedan incentivar un poco más y puedan desarrollar una carrera de 5 kilómetros, lo cual ha sido organizada por la institución de la Prefectura del Cañar.
0: Ingeniero, al mismo tiempo que dan seguridad, pues hacen deporte también.
1: Sí, más que todo incentivamos a la ciudadanía a hacer estas buenas prácticas, que son los domingos, que son a veces los sábados, y más que todo que nosotros como gobernación, intendencia y comisaría, dando el contingente necesario.
0: ¿Alguna novedad para el cantón?
1: Hemos estado esta semana, una semana muy coordinada, con varios operativos dentro del cantón La Troncal, presencia de varias autoridades de gobierno, y lo cual esperamos darle resultados en el menor tiempo posible a la ciudadanía, que es lo cual lo merece más.
0: Señor, parece que el invierno está llegando, ojalá pues esto no llegue tan fuerte.
1: Estamos en una coordinación, gobernación, intendencia, las demás instituciones estatales de gobierno y también con cada uno que tenga sus competencias y pueda hacer y desarrollar el mejor trabajo en territorio.
0: ¿Una situación más que nos pueda informar?
1: Ha estado todo el equipo trabajando en territorio con capacitaciones por el Fusario Unraza 4, que tenemos ciertos indicadores en lo que es la ciudad de Machala. Han estado también con brigadas sociales por parte del MIES, en Manuel de J. Calle, lo cual se ha desplazado gran equipo también por parte del gobierno, y hemos estado con otras visitas en territorio de diferentes carteras de Estado.
0: Aquí en el cantón La Troncal, Fusario, no hay presencia
1: todavía. Hasta el momento no, pero hemos reforzado más las capacitaciones y los protocolos en cada una de las haciendas para mitigar la mayor cantidad de veces posible que pueda llegar esta plaga acá.
0: Ese mensaje de la ciudadanía.
1: Trabajar coordinadamente y conjuntamente y poder preguntar a las carteras de estados oficiales acerca de los programas por parte del gobierno.
0: Muchas gracias, ingeniero Samuel Naranjo. Este domingo nosotros informando donde la noticia está.

0: Tenemos las 7 de la mañana, 7 de la mañana con 32 minutos. Saludamos a Mea Servitrón en Caña Sur, Full Sintonía, a la gerente de Mega Servitrón, Anita Mendoza. Un buenos días, mujer luchadora, camelladora, desde muy temprano, dándole a todos los socios, choferes y más. 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Gracias por la sintonía, mototaxi, taxi, buses interprovinciales también, interinstitucionales, escolares, gracias, mi gente campesina, agricultora, asociaciones agrícolas de la Troncal y cantones vecinos, muchas gracias por la sintonía. Un saludo para Santo, la Guayusa, Quintana, también algún lugar. Un saludo para Caimán Quiñones en la Grecia, Pancho Negro, para Roberto Jesús Bravo en Pancho Negro, habla Robertiño, ponte pila. Enfiladora Santa Marianita, para Pelusa de Arroz Morante también, Miguel Morante Luna también. Y reitero el saludo para Eudófilo Quiñones Luna también, primo de Miguel. Un saludo a Jaime Roldós, para Miguel Rodríguez, full sintonía. La Marta de Roldós también, para toda la gente que vive en la Marta de Roldós, Santa Isabel, Estero Cañaveral, Puente Palo Ñaños, 22 de marzo, California, 2 de octubre. Santa Rosa, San Valentín, la Nueva California, en todos lados de la Troncal, Cochancay, Yarayaco, Chucay, Manta Real, Poglios, Panchonero y Manuel de J. Calle, todos sus recintos. 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Son 1.000 familias, poniéndole por 4, ¿cuántos son? Nos comprometimos a mejorar el servicio, lo hemos hecho y seguiremos trabajando hasta el último día. Ingeniera Sonia Rocano y su directorio. Ahora sí nos vamos rapidito, mi pana Wilfrido y Huanchaca Simbaña, nos vamos a un corte comercial y regresamos con más.
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2: Hola, ¿me dicen la hora? Son las 10 de la mañana.
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3: Enrique Estupiñán, el matador.

0: amigos, las 7:42, 7:42. Estelar 931 desayunándose con el matador. Gracias por la sintonía, cada uno de ustedes, gracias. 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Vamos con información, un resumen completo de todo aquello que fue la Maratón 5K con entrevistas, resultados, premiaciones y más, organizado por la Prefectura del Cañar. Para ustedes.
1: Estamos informando esta mañana de domingo, muy temprano, de la voluntad de Dios. Vamos a conversar con la viceprefecta previo a una competencia atlética. Abogada, ¿qué tal? Buenos días.
2: Muy buenos días a este prestigioso medio de comunicación. Hoy estamos aquí domingo, empezando ya este evento deportivo que siempre lo venimos organizando, tratando de que las familias se unan y que muchas personas que están siempre dispuestos a hacer deporte han amanecido, miren, con mucha afluencia. Tenemos más de 400 personas inscritas y vamos con mucha alegría a empezar este 5K.
1: Con un día muy fresco, con lluvia y todo.
2: Claro, eso me decían algunos de los participantes, que para ellos es mejor de esta manera fresco para poder avanzar y llegar a la meta, que es el punto de que donde estamos esperándoles.
1: ¿Qué otras novedades, abogados, por aquí cerca están trabajando también en mantenimiento?
2: Bueno, sí, realmente es parte de lo que se viene trabajando en el asentamiento vial, es nuestra responsabilidad. En algunos puntos, en estos momentos estamos en huertos familiares, vamos a dejar asentado totalmente abiertas vías donde que viven personas, donde que haya asentamientos consolidados, y que de eso es la preocupación en función de que tengan mejores días. Llegamos y encontramos de una manera, y hoy vemos que ya están totalmente abiertas las vías, y vamos a seguir avanzando en el asentamiento vial hasta llegar a Cochancay y luego posteriormente irnos a la parroquia Pancho Negro.
1: ¿Preocupa de repente el hecho que comience a llover, abogada?
2: Realmente en algunos puntos sí, y en otros que normalmente siempre estamos esperando trabajar, porque lo bueno de la cuota de la medida donde está el cantón La Troncal es que nosotros no nos inundamos, el agua baja y podemos seguir trabajando en algunas medidas dentro de lo que es nuestras competencias.
1: La Benigno Crespo, se colocó el asfalto, faltan algunas cosas más. ¿Para cuándo se tiene previsto la inauguración?
2: Está para el 7 de agosto previsto inaugurar. Nos falta complementariamente los adesentamientos del tema de bordillos, nos falta el parter, y de una forma esa vía está con todo, con colector de agua, tiene colectores de aguas lluvias, y que eso precautela que esta vía en el tiempo funcione, dure, sobre todo por la limitación de los recursos públicos de las instituciones, que hay que cuidar la inversión pública.
1: Justo lo que se busca, que dure, pues.
2: Realmente eso es lo que se busca, que los fondos públicos que se invierten ahí, que las familias son beneficiadas, más de 900 frentistas beneficiados, se cuide y que trascienda el valor de esta inversión. Normalmente siempre estamos esperando trabajar, porque lo bueno de la cuota de la medida donde está el cantón La Troncal es que nosotros no nos inundamos, el agua baja y podemos seguir trabajando en algunas medidas dentro de lo que es nuestras competencias.
1: La Benigno Crespo, se colocó el asfalto, faltan algunas cosas más. ¿Para cuándo se tiene previsto la inauguración?
2: Está para el 7 de agosto previsto inaugurar. Nos falta complementariamente los adesentamientos del tema de bordillos, nos falta el parter.

0: de precautela que esta vía en el tiempo funcione, dure, sobre todo por la limitación de los recursos públicos en las instituciones, que hay que cuidar la inversión pública.
1: Justo lo que se busca, que dure, pues.
0: Realmente eso es lo que se busca, que los fondos públicos que se invierten ahí, que las familias son beneficiadas, más de 900 frentistas beneficiados, se cuide y que trascienda el valor de esta inversión que se ha hecho, que aunque la prefectura tiene la responsabilidad en el sector rural, hemos firmado convenios para poder ingresar en el casco urbano y realmente es lo que venimos haciendo.
1: ¿Qué otras novedades para la tronca?
0: El trabajo en la articulación siempre, y sobre todo que en los próximos días ya estamos por iniciar ya el mes de agosto, un mes donde inauguraremos obras, donde entregaremos insumos, donde entregaremos tuberías a los sistemas de riego. Está ya en los puntos entregado más de 1.200 usuarios beneficiados. Entregaremos también herramientas e insumos agrícolas. Es lo que hemos venido haciendo desde el primer momento. Realmente nosotros no lo estamos haciendo por ahora, sino que es dentro de la planificación estructural que tenemos, en que siempre venimos trabajando por quienes más lo necesitan y en el desarrollo productivo lo que se viene haciendo.
1: ¿Qué mensaje a la ciudadanía?
0: El trabajo, el saludo, el cordial y el compromiso de poder crear días mejores, pero sobre todo la planificación, cero improvisación, y que cada uno de los recursos que se invierte en la prefectura siempre se pone a favorecer a las grandes mayorías.
1: Muchas gracias, Vázquez. Jimena Andrade, la techada de la voluntad de Dios ante presencia de mucha gente que viene a participar, hacer deporte y mantenerse en forma. Nosotros siempre, donde la noticia está. Vamos a conversar con el señor prefecto, ingeniero Marcelo Jaramillo, en este día de competencia atlética 5K aquí en la prefectura del Cañar. Ingeniero, ¿cómo está?
2: Bueno, un bonito día, sombreado, un poco lluvioso, pero qué mejor todavía para hacer el deporte. A veces el sol se compromete y nos deshidrata más. Sin embargo, hay que indicar que el trayecto es bonito. Es un poquito plano y un poco hacia abajo también. Así es que la troncal tiene hermoso escenario. La semana anterior tuvimos en la 5K de Chucay, subiendo por las plantaciones cacaoteras también. Y esto es bueno para que la gente de otras ciudades vengan y conozcan la troncal, y no solo la troncal, sino la profundidad. Estamos hablando de Chucay, el cultivo del banano. Este tipo de eventos hace que la gente de las ciudades grandes conozcan dónde sale el alimento. Así es que bien por nuestra directora, Valentina Regalado también, que es la directora de Deportes y Culturas, que se ha esforzado. Queremos agradecer muchísimo también a la empresa privada. Nos han donado aguas, nos han donado también el banano para adquirir un poco de potasio, naranjas, etcétera. Pero sobre todo resaltando esa afluencia enorme que han llegado, ¿no? Estamos hablando cerca de 400 corredores, porque había 300 camisetas, sin embargo había muchos más que no tenían ya la camiseta, se agotaron. Hoy, en este momento están ya andando el medallaje también que hay para los 100 primeros. Contentos, y hay que seguir inculcando el deporte. De aquí nos vamos también a la zona de Dufour. Estamos yendo a organizar un circuito en lo que es el Valle de Chilchil, desde Javín. Son 11 kilómetros, estamos estudiando bien la ruta también. Hay que coordinar con las autoridades para poder inaugurar, llegar donde asfaltamos esa vía de Chilchil, llegando los corredores y también inaugurando las obras. Así es como nosotros hacemos nuestra actividad.
1: Se me sale otro galeño, está perfecto.
2: ¿Perdón?
1: Mensaje a los troncaleños.
2: Claro, por supuesto, la tierra dulce de la provincia de Cañar. Hay que indicar que con estos eventos cada niño, sobre todo, comienzan a entrenar un poco porque quieren llegar a una meta más grande, ¿no? Así como las 22 escuelas de fútbol que tenemos. Y esto hace que nos alejemos de actividades que no son muy adecuadas para los niños, sobre todo, y para los adolescentes, que comienzan a pensar en la medalla de oro o tal vez en la salud y en el estudio, que es lo más importante. El dinero fácil a veces es el arriesgado, y también debemos llegar a la conciencia de que a lo mejor los niños están prácticamente quedando en el abandono. Así es que hemos asumido esa responsabilidad con este tipo de eventos, con las escuelas de fútbol. A seguir adelante, y que viva la troncal. Se aproximan las fiestas, tómenlo como un pregón para las fiestas de la troncal. ¡Viva la troncal!
1: ¡Que viva la provincia de Cañar!
2: ¡Y que viva la provincia de Cañar!
1: Este es el informe de la prefectura de Cañar en esta mañana deportiva. Nos estamos informando de la noticia está. Hola, Jimena Andrade Verdugo, viceprefecta del Cañar.
0: Nos llena de mucha alegría saber que el deporte une a las familias a compartir, que nos hemos tenido visitantes de Guayas, del Oro, de la Suay, de Pichincha, y así también hacemos un punto
3: Tucumán.

0: hermandad, hacemos un punto a poder que visiten el Cantón La Troncal. Tenemos de Cañar, de Azogues, de Tambo, que también vienen a participar. Todos los programas que tenemos de la prefectura siempre es pensando en el bienestar de la gente. Esta mañana de compartir de deporte, también vamos a hacer la premiación al esfuerzo y a la constancia. Vemos que ha quedado en primera, segunda y en tercer lugar, pero nos creemos aquí, todos los que estamos, que somos campeones, ¿no es cierto? ¡Que viva la prefectura del Cañar! Muchísimas gracias.
1: Venimos realizando, agradecerte Valentina por tu trabajo, buscar a los auspiciantes, nuestra directora de Deportes y Cultura. Estamos contentos que han venido a participar, todos creo que nos merecemos el primer puesto, ¿no es cierto? El hecho de haber madrugado, levantarse temprano, ya se merece una medalla. Y luego, claro, los que más se esfuerzan, que vienen entrenando día a día, hay muchos que se levantan aquí a las 5 de la mañana, yo venía de Azogues, de mañanita, en Cañar, a las 5 ya están corriendo, a las 6 ya están corriendo. Este hábito es muy bueno para la salud y también para llevar de la mano el estudio, una formación integral. Gracias a los que vinieron de Guayas también, por aquí habían de Guayas, estaba de la provincia de Loro, aquí está la compañera que viene de Guayas y son ganadores, no, de Guayas, en la provincia de Machala. El año tuvimos también de Pichincha, de Loro, provincia de Loro. Está de Pichincha también, de la Suay. Y nuestra querida provincia del Cañar, un abrazo para todos y sigan practicando el deporte. Gracias.
2: Ingeniero Marcelo Jaramillo, prefecto del Cañar.
3: Continuando con este evento, también damos la palabra a la abogada Jimena Andrade, viceprefecta.

0: Tenemos las 7 de la mañana, 7:54 minutos. Muchas gracias por la sintonía. 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Muchas gracias. Muchas gracias por la sintonía. Saludamos. 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Tenemos las 7 de la mañana, 56 minutos, 7:56 minutos. Vamos con la premiación de los ganadores. Hasta de Guayaquil, hubo ganador de la 5K que organizó la Prefectura del Cañal.
1: Sánchez, de Cumandá, con el número 200.
2: Continuación la premiación.
1: En esta competencia de 5 kilómetros, por favor.
2: Antonio Sánchez, de Cumandá.
1: La Prefectura del Cañal, tenemos acá ya el
2: ganador. Llegó al primer lugar
1: esta competencia. Muchas 5K. Felicidades. Al segundo lugar, el número 112, Luis Freire. De Guayaquil.
2: Segundo lugar, Luis Freire, de usted, de
1: Guayaquil. Por favor.
2: Al
1: el
2: poder.
1: Número 057. Número 057.
2: 57.
1: Alex Pillaga, del Cantón
2: Cañar. Alex Pillaga, del Cantón Cañar.
1: Nos acompaña también en esta competencia. Tenemos ahí a los ganadores. Cumandá, Guayaquil y Cañar. Anthony Sánchez, Luis Freire y Alex Pillaga, los flamantes ganadores de estos 5 kilómetros, hacemos la entrega del premio tal como se había quedado en esta competencia. Y también, si nos pueden esperar un segundito ahí, tenemos también a la primera mujer en haber llegado, la señorita o señora Mayra Tapia. Mayra Tapia, si se puede dar.
0: 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Muchas gracias por la sintonía. Gracias por estar conectados con la buena información. Un saludo también para Eri Abad, el hijo de Lucín Abad. Doña Cristina estuvo ayer con la Prefectura de Cañar también haciendo cobertura. Rapidito, no te olvides, vamos todos a apoyar a Dani Villa. Hoy Dani nos necesita. Tu ayuda hace la diferencia. Dani Villa, fuerza, amigo guerrero. Dani está atravesando por un delicado problema de salud que requiere atención médica, tratamientos y medicamentos. Tu solidaridad puede darle la oportunidad de seguir adelante. Cada aporte, por pequeño que sea, tiene un gran valor. Vamos, súmate con tu corazón. Juntos podemos hacer la diferencia. Recuerda, hoy todos por Dani Maena, por cualquiera de nosotros. 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Cuenta de ahorro es la señora Stephanie Duche, la esposa de Dani. Un saludo para ella, para toda su familia. Cédula de ciudadanía 092-07-35941. Vamos, troncaleños y no troncaleños, mi gente de los Estados Unidos que nos miran y nos escuchan. Cualquier situación también nos puedes llamar al 09898 vía WhatsApp 09898-19837 y dejar algún mensaje para hacer la conexión con la familia de Dani. Dani nos necesita, pues aquí estamos. Con las oraciones y todo, vamos a apoyar a Dani. Tenemos las 8:00, nos vamos. Nos despedimos, el compromiso, Dios mediante. 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Así nos vamos. Buenos días, gracias. En controles a Wilfrido Allan, a Carlos Ignacio Bonilla, Simbaña Bonilla, a Wilfrido Allan Ortiz Bonilla por controles, por apoyar. Compromiso, Dios mediante. Al mediodía, más información.
3: Y así llegamos al final de esta jornada informativa. 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Nos oímos.
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8: Hola, ¿me dicen la hora?
9: Son las 10 de la mañana.
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0: Y todo eso es tuyo.
1: Movende.
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0: mañana con 39 minutos. 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Retornamos luego de esta pausa comercial.
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3: Hola, ¿me dicen la hora?
4: Son las 10 de la mañana.
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0: 11 de la mañana con 18 minutos. Óigame, ¿usted sabe por qué le pusieron el nombre de salsa a la salsa?
1: ¿Por qué le pusieron el género salsa?

0: una clase de significado, ¿ah? Ya mismo le doy el dato, pero usted, yo sé que usted también lo tiene, así que mi
1: Santi, comparto. El gato no está aquí.
0: El dato con da.
1: A ver, usted, compañero.
0: Ey. ¡Yuhu!
1: La tierra llamando.
0: ¡Papito!
2: A ver, cuénteme. Cuénteme, a ver, ¿qué pasó?
1: Le cuento. 1, 2, 3, 5,
0: 6, 7, 8,
2: 1, 2, 3.
0: 2, 4, 6, 8, 10, 12,
1: 14. ¿Lo sabían ustedes
2: por qué
1: tiene el nombre de la salsa, el género de salsa?
2: No, a ver, instrúyame.
1: Ok. ¡Pon atención!
0: Eso, dale.
1: Aquí estamos. El género de salsa viene del término que se hace referente a un conjunto de géneros musicales bailables, como son los ritmos de cubano, guaguancó, babalao, mambo, montubo, cha-cha-cha, guaracha y muchos más. Porque tiene algo que ver con lo que es comida, pues que va todo, mezcla de muchos sabores, ingredientes y todo. Bueno, pues esto solamente se inició entre la década del 1930. Ahí está. Se consolidó con un éxito comercial por medio de diversos músicos y cantantes. Principalmente eso fue origen puertorriqueño. Ahí están los que son Tito Puente, Héctor Lavoe, Willie Colón, Eddie y Charlie, y mucho más.
0: Pero verá, ahí acoto un pedacito. Para que salga donde salieron todos los que usted anunció. Siempre hubo una escuela, la principal que fue y sigue existiendo, se podría decir, ¿cómo le explico?
2: Desarrolla.
0: Los sucesores todavía de esa gran orquesta como es la Sonora Matancera.
1: Claro,
0: de
1: ahí nace cubana,
0: incluso
1: Celia Cruz. En Nueva York en la década, ella salió en la década de 1960. Con la dirección y sello discográfico creado por el músico dominicano Johnny Pacheco.
0: Claro.
1: Ajá.
0: Mi pana Johnny. En mi cumpleaños está.
1: De Fania ahí. Records, que esta fue exitosamente patrocinó muchos de estos músicos y cantantes bajo la agrupación de Fania All Star.
0: Eso.
1: Ahí estamos. Por eso, oiga, por eso que sale con la salsa romántica, salsa de salón, salsa de guaracha y todas las cosas, ¿no?
0: Y por ahí
1: dicen que, no, que la salsa no la escucha. Discúlpeme.
2: Epa.
1: Esa es una ofensa.
2: Epa.
1: Eso es cachetada con guante blanco.
0: E incluso decía,
2: y doble.
0: Uno de los grandes también, como es el señor Chombo, un panameño, él decía que la salsa, como el reggaetón también, se han muerto, porque la salsa de la mata, como dice él, ya no se hace hace muchísimos años atrás.
1: Claro, pero bueno, ahí
0: igual
1: vamos.
0: Sigue existiendo.
1: Vamos evolucionando, entre comillas.
0: Se escuchó la salsa.
1: Vamos recordando. La salsa se denominó así por una estrategia de marketing, ¿sí? Digámoslo así. Ajá.
0: Así es.
1: Por una analogía culinaria.
0: ¡Maestra!
1: Así, sin más y más, señores, 11 de la mañana con 22 minutos. Retornamos luego
2: de una
1: pausa
2: comercial.
0: Volvemos. Oye, pero si la salsa todavía se sigue escuchando.
1: No, no importa.
0: Pero.
1: Está caliente.
0: Está caliente.
1: Está caliente, dele. Pero póngale un poquito.
0: Pero ya está.
1: No, ya un poquito.
0: Ya listo.
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0: y Alan, que se fue.
1: Y Alan, se fue.
0: Y Alan, se fue. Y Alan,
1: se fue de mente, porque, o sea, de mente, de pensamiento, porque el cuerpo está aquí.
0: No le digas así tampoco.
1: No, yo no insulto.
0: Pero si fuera que le dijeran, hola, Alan.
2: Hola, ¿qué tal? ¿Cómo estás? Muy buenos días.
0: Ahí sigue.
1: Hola, amigo, lo estoy escuchando.
0: Vine solo
1: escuchando
0: para...
1: Escuchando ando. Sintonicé la radio solo para escucharlo a usted.
0: Ahí se bebe, no creen nada. Así no creen nada.
2: Ok, listo. Aquí listo, señores, por acá iniciamos dándole lo mejor, ¿no? Bueno, Rigo marca las 11 de la mañana con 28 minutos.
0: 11.
2: Oye, ponte pila.
0: Huele a comida.
1: Familita.
0: Uy. Buen provecho.
1: Ya, vamos a ver. Este cuerpo vago.
2: Vamos a ver la pregunta del día de hoy.
0: Eso, dele.
2: Vamos a ver, Sammy,
3: pregunta,
2: ¿cuál es?
3: Póngase pila.
2: ¿Cuál es la pregunta del día de hoy?
0: ¿Cuál es? Dígala. Está lista. Y es... la siguiente.
2: ¿Qué comida nunca te cansas de comer?
0: A ver. ¿Qué comida nunca te cansas de comer? Empecemos por usted mismo que lo formuló, señor Ortiz, Alan, DJ Latino.
2: Hay esos platos que sin importar el día o la hora, ¿ya?, siempre se antoja, ¿eh?
0: ¿Pero cuál es que usted no
1: yo... se cansaría? A ver, ¿cómo era?
2: La pregunta es, ¿qué comida nunca te cansas de comer? No, y la frase, hay esos platos que sin importar el día, la hora, siempre se antoja.
1: A ver, ¿es helado o un tallarín?
0: Dijo la vaca. Algo que, pero especifique, el tallarín es una pasta.
1: ¿Tallarín
0: vacío?
1: Pero, no me gusta el tallarín con camarón.
0: No le gusta.
1: Me empalaga el camarón.
0: Pero si cuando viene lo que usted me dijo, ahí viene camarón.
1: Pero es variadas, carnes variadas.
0: Claro, porque viene. O sea,
1: viene
0: usted
1: con legumbre incluso.
0: Pero qué tallarín, no, claro. ¿Qué tallarín es que le gusta a usted?
1: Chop suey.
0: ¡Oh, infinita! ¡Chop suey!
1: Usted me preguntó.
0: ¿Usted gusta el comila, chinchunglin?
1: Usted me preguntó.
2: ¿Ya?
0: ¿Usted, señor latino?
2: Yo voy por la parte de los mariscos, el ceviche.
0: Oiga, pero si usted viene ya de Salina, yo soy claro. Marisco, pero aparte de eso...
2: Pero no me canso.
1: Es que yo tampoco me canso. No me canso, o sea, si es de comer...
0: No. O sea, si no. Nada, le dieran camarón todos los
1: conmigo
0: días.
1: Conmigo va la
2: ¿cómo
1: concha?
2: Camarón todos los días.
1: No, yo el camarón no, yo la sí. Concha sí.
0: Ya, lo que no me
2: pero,
0: cansa...
2: ¿A este le digo qué?
0: Dice, a mí lo que no me cansa de comer, en cambio, sería el bistecito de hígado.
1: Ay, también.
0: Qué delicia, bistecito. Exacto. De
2: hígado. Bueno,
1: qué rico.
0: Una porcioncito de papa al lado. Oh, y un juguito de naranjilla.
1: Oiga.
0: Delicioso.
1: Dice, bistec de hígado con papas fritas.
0: Sí, a una porcioncita al ladito. Sí. Por eso sí, dije al lado. Sí. Sí,
2: con papitas fritas.
0: A mí.
1: Yo he comido con papitas chaucha, pero
0: es
1: no
0: fritas. Usted de cañarse.
1: Yo bien longa.
0: Usted come, viste, chaucha. De quiz, usted también.
1: No. Ahí sí. Con eso paso de mal educada y digo, chas gracias.
2: Oye, mi pregunta es, ¿dónde está Susanita? Que no la veo, ya tengo tiempo que no la veo.
0: Ella no viene así nomás.
1: Susanita. Susanita tiene un...
2: Hoy... un saludo muy especial para Susanita, donde quiera que esté.
0: Sushi. Sería sushi. Sí, sería así llamarla a Susi. 11 de la mañana con 31 minutos, son las 11 con 31 minutos.
1: Ahí estamos, buen viaje para el Mareda. Y la guagua, la venta.
0: Yeah.
1: Ahí estamos. Oiga, ¿cómo así? ¿Y esos vientos huracanados?
2: Uy.
1: Lo sometieron, ay, nomás dice.
2: Ahora va a ver.
1: Oiga.
2: Ok, listo. Cuéntame, ¿qué me iba a decir?
1: Un arrocito con...
0: Ayau, dijo alguien, ayau.
1: De un calentado, un arrocito así, revolviéndole queso y huevo.
2: Oh, ya, yeah. Sí, por ahí he visto.
1: Así como que monstruoso, ñaño.
2: Mastra. Sí. Ok, por supuesto, señores, ahí tenemos la pregunta, puedes contactarnos con nosotros al 0989-819-837. Recuerda que estamos aquí con ustedes hasta las 12 y el mediodía para brindarle todo. Se viene también, qué tiempos aquellos, ya saben, ¿no? Esa música del ayer, la música del recuerdo, por supuesto, para brindarle lo mejor de lo mejor aquí en el 93.1. 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Ahí estamos, señores. Ándale esos informaciones como ustedes se lo merecen. 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
3: Ahí estamos, señores. Ahí estamos, 11 de la mañana con 33 minutos. 11 con 33. Recordarles, oiga, y después de todo, con usted también va la pregunta: ¿qué plato no se cansaría de comer?
4: O sea, plato de, o sea, comida,
3: de comida,
4: comida. ¿Qué comida usted no le cansaría
3: ¿qué plato,
4: de comer?
3: ¿Qué comida? El segundo, dice. Sí, el segundo. Porque él no toma sopita.
4: No, él es...
3: No, él no. Ahí se salta, en los almuerzos se saltan las sopitas.
4: Acá no, estamos. Yo sí sé, no se cansaría de comer el cangrejo azul. Le fascina.
3: Ay. Denis Lord, ¿cómo estamos? Anthony, ¿cómo vamos? José, ¿cómo estamos? 11 de la mañana con 34 minutos. Por acá el saludito para Puerto del Guayaco, activado con la 93.1. Porque me sacaron la salsita, dice.
4: Ay. Así mismo es. 11.34.
2: Okay. Hoy tenemos una gran información, mi estimado Boti.
4: ¿Qué pasó?
2: Hoy tenemos información que dice hasta qué hora.
4: Hoy toca acostar más temprano.
2: Oh, ya, pero eso.
3: Solamente tenemos
2: Infórmele a nuestros radios oyentes que el día de hoy vamos a estar solamente.
3: Así.
2: Más claro, no fui de preciso. Listo. Okay, vamos a mandar saluditos a los amigos de la Zona Rosa. Por supuesto, están a full sintonía. El mismo Giovanni. Listo. Saluditos. Y a toda esa gallada que está ahí disfrutando de la 93.1. ¿Qué tal si vamos con música, mi estimado?
3: Oiga, pero esperen un ratito. Por acá me dice muy bueno el dato de la salsa, porque a todos y la mayoría nos gusta. La salsa viene del latín salsus, que es salado, dice. Eso se adoptó por la metáfora de una mezcla de picante, sabroso y alegre. Oh. Ahí está, chévere, complementando al dato que se dio por la salsita.
4: Dado el dato por la abogada del pueblo. 11:35, vamos, los éxitos no esperan aquí en la 931.
3: ¿Qué dice usted? 11:35.
4: ¿Persón?
3: ¿Cómo dice? 25.
4: Sí, son 25.
3: Ay, ya. 11 horas 35 minutos. Así que ya estamos con los almuerzos. Saludos.
4: ¡Provecho!
3: Saludos para el Chiri Junior Restaurant, activado con la 93.1. Ay, ya me lo tomé.
4: Pero sí, sí me di cuenta.
3: Rico.

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0: de la mañana con 54 minutos. Ya 6 minutos nos separan y serán ya las 12 del mediodía. Buen provecho para usted que ahí está, sección comidita en su casa, en su lugar favorito. ¡Buen provecho!
1: 11 de la mañana con 54 minutos. Por supuesto, señores. Así que buen provecho.
0: Amárrame ese gallo.
1: Buen provecho. Buen provecho.
0: ¿Sí escuchó el gallito?
1: Sí.
0: Por eso es
1: que quiere que, no sé si es seco.
0: Depende, póngase que es criollo de ese.
1: No, un sequito.
0: No, pero digo seco en el sentido de que es de esos, de los económicos, de los o de los propios.
1: Un pico mocho.
0: O sea, póngase que ese criollo o de esos de balanceado, o sea, ya, a eso le.
1: La Perla Orense activada con la 93.1 cuando son las 11 de la mañana con 55 minutos. Por acá nos dice, venga, que se acaba de enlazar, tía, ¿eh? Hola, ¿qué tal? ¿Cómo estamos, Mónica? Mónica Celi, venga desde Tenerife. Ahí estamos en el disfrute de la 93.1.
2: Ok, por supuesto, porque estamos ya dándole los saluditos correspondientes a cada uno de ustedes, chicos, cuando el reloj marca a las 11:55, brindándole lo mejor de lo mejor aquí en el 93.1, recordándoles que la programación está a partir de las 9 de la mañana hasta el mediodía, ¿no? Listo, listo, por ahí estamos. El contacto directo, señores, 0989-819-837. Siempre activos, la 93.1, y también con ese tu programa, activos en todas las mañanas del Morning Show Estelar, ¿no?
1: Por acá dice una amiga, dice, estoy a full volumen, me tienen bailando y cocinando. De eso se trata, mi amor, de eso se trata. Para que esa comida quede así súper rica.
0: Bien sazonadita.
1: Exacto.
2: Para... Ya solo falta que nos venga a servir, digo, les vaya a servir ahí en su casa, perdón.
1: No, pues está bien lejos.
2: Ay, ay, ay.
1: Ella es de Santa Elena.
0: Ella es Santa Elena. Saludos para Evelyn allá en Santa Elena. Felicidades, gracias por estar por siempre ahí, con
1: por
0: nosotros.
1: Ahí. Gracias, gracias por ese te adoro.
2: Oh. Ok, listo, listo. Saludos a, ¿cómo no es? A Evelyn y también la hermana. Saludos, están ahí a full sintonía. Ahí en La Libertad, en la provincia de Santa Elena, ¿no? Listo, ya saben, señores. ¿Qué dice allá? Allá dice saludito para mis hijos y mis sobrinos de parte de Evelyn. Por supuesto, por ahí están los saluditos correspondientes a cada uno de ustedes. 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
0: Por acá, cordialísimo saludo nos llega. Saludos para Wilfrido Ortiz Alan, ¿no? Los cordiales para mi pan. Ah, y por último, apellido es Bosco.
2: Deja mandarle un virus a ese disco.
0: No sé, acá no llevo. Yo te digo lo que nos llega el mensaje.
1: Saludos para el Mercado Central, el Mercado Bellavista y el Mercadito Nocturno que están en el disfrute de la 93.1. Nos dice, son súper, súper, súper, qué buena onda, buena vibra y sobre todo con esas mezclas y ustedes que no se quedan. Saludos, mi guapa. Un abrazo a la distancia e incógnito.
2: Ok, listo. También tenemos una gran información, señores. 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Listo, señores. Cuénteme qué más tienen por ahí. Ahora.
0: A empezar. 11:59 minutos. Es el momento de...
2: El Eso.
1: Saludos. Oye, para la familia Peñafiel Naranjo con 93.1.
2: Te van a dar, como dice, te van a dar en las yugulares. Nos vamos, señores. Nos retiramos. Vamos allá. 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Se movían a mis propias publicidades.
1: No se olvide, solamente mira al compañero.
2: Se va. Lo veo él, claro, y ya rapidito sé dónde tengo que ir.
1: Ahí seguí.
2: Listo, señores, ahí vamos agradeciendo a ustedes por esta gran sintonía de la 93.1, quien se despide, Alan Ortiz, DJ Latino. ¡Chaito!
1: Agradecida, señores, agradecida con ustedes. Ya saben, pórtense bien, que no cuesta nada. Y si se van a portar mal, avisen, porque les doy paz.
0: Paz.
1: Taz.
0: No entendía,
1: okay,
0: paz.
1: Les doy pao, ya. Les doy pao. Chancletazo vivo.
0: Oye. Dale suave.
1: Estuve que disfrute con ustedes, compartiendo hasta al mediodía la samba. Pórtense bien, un abrazo.
0: Ahí estaba la Zambi con nosotros. De mi parte, mil bendiciones, buen provecho. Buen provecho. ¿Qué pasó, Alan? ¿Qué pasó? Buen provecho. De mi parte, papito, Dios los bendiga hoy, mañana y siempre. Ahí los vidrios. Nos vemos mañana, si papito Dios nos presta así la vida. Chao. Goodbye. Ahí los vidrios. Cuidado, se me corta.
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5: Hola, ¿me dicen la hora?
6: Son las 10 de la mañana.
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0: las 12 horas con 37 minutos, 12:37 minutos. ¿Qué tal? Buenas tardes, bienvenidos a un noticiero estelar 93.1 en este día lunes. Lunes 27 de julio del 2026. El agradecimiento, el saludo en la troncal de su parroquia Pancho Negro, Manuel de Jesús Calle, en todos sus recintos, Colonia Agrícola Amazonas, Tierra del Cañar por siempre y para siempre, en el centro de la ciudad, mercados y comercios que se activan desde muy temprano, la gente laboriosa en las mototaxis, Tritón, Bravo, Peralta, Loyola, Pacheco, María Auxiliadora, en los taxis, los buses intracantonales, interprovinciales, servicio mixto, transportación escolar e institucional. A mi gente campesina, agricultora, asociaciones agrícolas de la Troncal y cantones vecinos, parte alta de la provincia del Cañar, la provincia toda del Ecuador y el mundo entero. Estelar 931 en este inicio de semana con lo mejor de la información. El agradecimiento a toda esa gente maravillosa que se conecta con nosotros a esta hora. De inmediato, sin más preámbulo, ingresamos en materia de noticias. Queremos agradecer a Troncal por un material importantísimo. El día de hoy en la mañana nos hemos sumado una gran cruzada a favor de Dani Villa, un joven profesional que tiene un quebranto de salud muy serio y que está hospitalizado en una clínica aquí en la Troncal. Necesitamos la colaboración de gente de buen corazón. Gracias a Troncal Live, que nos ha hecho llegar esta nota con la esposa de Dani, obviamente, donde ella manifiesta el estado de salud de su esposo y agradece la colaboración de gente que obviamente no se mide y que siempre mira a los demás y que siempre está dispuesto a poner su granito de arena. Muchas veces aquellos tienen poco, pero lo hacen. Aquí no importa la cantidad, aquí importa que lleguemos, le digamos a la esposa de Dani, esto es la colaboración. Y a través de Estelar, a través del 098-98-19837, el número de Estelar, también te puedes comunicar, porque nosotros nos sumamos a esta gran cruzada a favor de Dani Villa. Vamos con la nota, gracias a Troncal Live que nos hizo llegar. ¿Qué dice la esposa de Dani? Obviamente muy preocupada, tienen hijos muy pequeños. Ella se encomienda a Dios. Las oraciones nuestras también son fundamentales en estos casos. Sumémonos, pueblo, en oraciones y vamos a apoyar económicamente también a la familia de Dani Villa. Para ustedes.
1: Muy buenos días con todos. Quiero aprovechar este medio, muy agradecida con ustedes, periodistas, y muy agradecida con toda la gente. De verdad, me ha sorprendido bastante y estoy muy agradecida con Dios y con la Virgen Santísima por toda la ayuda que estoy recibiendo. De verdad, la gente que ha venido, me ha abrazado, ha estado aquí, me han enviado mensajes, me han llamado. De verdad que me han dado muchas fuerzas porque yo estaba totalmente desconsolada, no entendía todo esto que está pasando porque él es muy joven, tenemos hijos pequeños, pero lo dejo en manos de Dios, que él verá lo que haga con la salud de mi esposo. Él sufrió se le reventó una arteria en el cerebro, algo así me explicaron los doctores, porque se le subió un poquito la presión, o sea, muy elevada. Entonces, ahorita estamos esperando, ya tuvo la operación del cráneo, ahorita estamos esperando porque ha venido evolucionando, o sea, cada hora, cada minuto es, o sea, una lucha que él está teniendo en este momento. Yo sé que todas las oraciones de todos ustedes, amigos, conocidos, compañeros, que fueron alumnos de mi esposo, realmente todos han estado unidos en esta oración tan fuerte, y yo sé que Diosito nos está escuchando porque hasta ahora los médicos me han dicho que todos los signos se mantienen bien y ahorita estamos a la espera de a ver que si él solo ya vaya reaccionando, pero como digo, lo dejo en manos de Dios, que se haga la voluntad de él.
2: Cuando este tipo de situaciones pasan, es importante pues contar con la ayuda de las personas, no solamente con esa oración, sino también en las aportaciones que se puedan hacer. Nos contaban que quizás no se había podido atender en el IES, que están haciendo una intervención, bueno, un poco más completa en una institución privada acá en la Troncal, y justamente pues por esta situación se necesita también una colaboración de quienes tengan la capacidad de hacer.
1: Sí, por la complejidad que él presentó, no pudimos acceder al IES. La emergencia, yo sé que gracias a Dios aquí en la Troncal contamos con esta clínica, que tiene para el momento de la emergencia fue rápido, actuaron de inmediato. Yo también estoy muy agradecida con los médicos de aquí, de verdad ha sido un equipo muy profesional, nos han ayudado bastante y actuaron de manera inmediata. Y fue el lugar, ustedes saben, es mi esposo, es la familia de todos los que estamos aquí y nosotros siempre vamos a querer lo mejor. Claro que no ha habido dinero, es demasiado costoso lo que estamos atravesando ahorita, pero yo sé que con la ayuda de ustedes y si es de verdad cualquier granito de arena, cualquier cosa que ustedes me puedan ayudar, yo les quedaré eternamente agradecidos y Diosito les sabrá recompensar, de verdad.
2: Hemos visto ya en las redes sociales algunos números de cuenta, un número en específico al que se puede hacer también una donación y también pues para quienes están en el exterior que puedan hacerlo a través de un enlace.
1: Sí, estamos con esa ayuda, en el exterior también mi familia me está ayudando y de verdad yo sé que la colaboración de ustedes me va a ayudar muchísimo.
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0: Tenemos las 12 horas con 44 minutos, 12:44 minutos. Le deseamos la mejor suerte a Dani, un amigo. Conocimos hace muchos años como técnico de fútbol. Que Dios le dé también la fuerza a la familia para estar allí, para no caer en la desesperación. Tengamos fe que se va a recuperar. Es un hombre joven, fuerte. Y también tengamos fe que la ciudadanía de La Troncal va a apoyar favorablemente el pedido de la señora, porque obviamente enfermarse cuesta. Porque si acudimos obviamente al servicio de salud estatal, no hay mucho. Estos tratamientos deben ser particulares y eso es lo que está haciendo, pues obviamente la familia, vamos, mis troncaleños de buen corazón, apoyar a Dani, estamos seguros que hoy por él, mañana por cualquiera de nosotros. A cualquiera nos puede pasar. Aquellos que no tenemos obviamente lo económico, nos puede pasar. Así que, así no tengas mucho. Lo importante es llegar con algo, decirle a la señora, a la familia, aquí estamos, eso le da ánimo también. Y obviamente a través de nuestras oraciones, pedirle a nuestro divino Creador que ayude a esta joven familia, a este joven luchador, que pronto lo veamos pararse de allí, también agradecer. 12 horas 45 minutos, 12:45 minutos, muchas gracias por la sintonía, a toda esa gente maravillosa que se conecta con nosotros, un saludo a Freddy Rodríguez, más conocido como El Bolón. Hoy la semifinal del campeonato de vóley en San Gerardo y el viernes la gran final, todos invitados. Ahí está la invitación, vamos a apoyar el vóley y a devolverle a San Gerardo eso que era antes, ese sitio de concentración donde se masificaba el deporte, donde se vendía la fritada, el jugo. La naranja a veces servía para comerse y también para meterle la chuponiza después. Sí, la sandía, no le diga así, solo la ropa le queda apretada. Sí, entonces, semifinales y el fin de semana la final del vóley en San Gerardo, ahí está la invitación. 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Tenemos las 12 horas con 48 12:48 minutos, abogado Juan Carlos Regalado, todo tipo de trámites notariales, ámbito constitucional, penal, gran experiencia en lo penal, pues laboramos mucho tiempo en la 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Vamos con más información el día de hoy. En este 27 de julio conversamos con el comisario municipal, abogado Esteban Córdoba. Vamos a conversar con el ingeniero Samuel Naranjo, político del cantón, el día de hoy participando en una competencia atlética que organiza la prefectura, haciendo. Tenemos las 12 horas con 50 minutos, son las de hoy, mi querido Alan. Sabemos que usted trabaja los domingos, pero. Sí, sí. El señor comisario municipal. 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Vamos con más información el día de hoy en este

0: Ingeniero Samuel Naranjo, político del cantón, el de hoy participando en una competencia atlética que organiza la prefectura haciendo. Tenemos las 12 horas con 50 minutos, son las de hoy, mi querido Alan. Sabemos que usted trabaja los domingos, pero. Sí, sí. El señor comisario municipal, abogado Esteban Córdoba. Tenemos todo lo relacionado a los preparativos, se viene el mes de agosto. ¿De qué manera se están preparando? Muchas gracias por la sintonía. Un saludo para Liz Cordero también. ¡Sí! Vamos, ya estamos listos con el comisario municipal. 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Ahora sí, vamos con el comisario municipal, abogado Esteban Córdoba.
1: A conversar con el comisario municipal, abogado Esteban Córdoba, de este inicio de semana. Abogado, ¿cómo está?
2: ¿Cómo está, señor periodista? Primeramente, agradecerle a usted su gentileza de podernos visitar aquí en la comisaría del GAM Municipal, La Troncal. Un saludo cordial para todas las distinguidas personas que nos pueden apreciar a través de su prestigioso medio de comunicación.
1: Abogado, acabamos de hacer un recorrido en el mercado para comenzar con eso. Y obviamente ciertos comerciantes se quedan con el mal uso de los lavabos, de donde lavan, utensilios y todo. Dice que solo son pocos los que hacen limpieza y otros no hacen.
2: Nosotros, en el tema de los lavaderos que se encuentran dentro del mercado central, tuvimos el tema que colapsaron hace días anteriores. Mi persona con agentes municipales tuvimos que comprar productos para poder desatascar ese tema de los desagües. Fuimos, realizamos trabajo, vinieron los señores de MAPAD, pero por ser un tema de que era obstrucción prácticamente de esas tuberías, ellos no podían hacer el trabajo porque prácticamente lo que ellos realizaban era el tema más del alcantarillado. Entonces, en ese contexto, mi persona con algunos agentes municipales procedimos a adquirir estos productos, suspendimos la utilización de los lavaderos y en este caso procedimos nosotros también a hacer el llamado de atención de que no vuelva a pasar. Pero lastimosamente tenemos, como usted mismo manifiesta, comerciantes que no tienen esa responsabilidad o que no tienen ese interés de que de repente pues estos bienes vayan a obstruirse y a colapsar. Entonces el malestar es para todas las personas del mercado. Le comento que nosotros tenemos unas cámaras de seguridad, como usted puede ver, para los interiores del mercado. Entonces, al momento de que nosotros podemos detectar a alguna persona que está haciendo mal uso de ello, pues inmediatamente ponemos una multa. Pero la ordenanza municipal nuestra, como data del año 2013 en este caso, la multa correspondiente no es tan alta que digamos. Entonces, en ese sentido, la gente cancela la multa y lastimosamente continúa con este mal hábito de poder realizar este mal uso de los lavaderos. Entonces realmente en ese sentido las personas, los señores comerciantes nos vieron al frente de eso, nosotros mismos estuvimos haciendo el mantenimiento de esos lavaderos, nosotros estuvimos comprando los productos, ubicamos, logramos atascar porque estaba totalmente colapsado, pero ya depende de cada uno de los comerciantes porque no podemos ubicar un agente municipal solamente para que vea cómo utilizan un lavadero. Entonces en ese sentido hacemos llegar esa petición a cada uno de los comerciantes de que también manejen los bienes municipales, con los productos que ellos hacen la limpieza, pero con responsabilidad.
1: Por supuesto, gracias, abogado Esteban. Es importantísimo el aseo, un centro de abasto. Otra situación es que en el diálogo que tuvimos también con la presidenta del mercado, los comerciantes nos decían que como que las alcantarillas comienzan nuevamente a emanar malos olores y que obviamente solicita que se vea este tema para evitar que colapsen como la vez anterior.
2: Sí, le comento que hemos formado una comisión de parte del COE cantonal. Con el tema del fenómeno del Niño, que está próximo a hacer su arribo, se diría, pues en este caso dentro del territorio ecuatoriano. Entonces, nosotros en ese sentido tenemos ya

0: una visita en cada uno de los sectores. La semana anterior, el señor jefe de gestión de riesgo, con el director de obras públicas y demás personal, estuvieron visitando todo lo que son los canales, los esteros, para poder dar mantenimiento correspondiente. Ahora nuestro pedido también es de que ya se vengan a los centros de abasto, para que de esa manera poder hacer mantenimiento preventivo al fenómeno del Niño, para que nosotros también no tengamos ningún tipo de eventualidad al momento que suframos también pues los estragos del clima en este caso. Entonces, ya para los próximos días estaremos pidiendo también esta inspección, para que también hacer la invitación gentil también al señor gerente del agua potable y alcantarillado, o a su delegado, para que pueda ir identificando algunos sectores donde que pueda ser un problema en el futuro, en este caso, para que nosotros podamos solventarlo antes de que pueda llegar algún tipo de situación con el tema del clima.
1: ¿Por qué no aprovechar este abogado? Aprovechar, por ejemplo, se me ocurre pensar el primer domingo de cada mes que hacen aseo y lavado para que haga un solo trabajo.
0: Sí, bueno, le comento que nosotros realizamos dentro de los centros de abasto la minga de limpieza 12 veces al año, que sería una vez por mes. Entonces, en este caso, los primeros miércoles de cada mes nosotros realizamos la minga de limpieza con apoyo del Departamento de Obras Públicas, Dirección Administrativa, y en ese contexto pues realizamos el mantenimiento del mercado en lo que corresponde a la higiene. No está por demás, en este caso, también poder invitar también a la empresa de agua potable para poder verificar, aprovechando de que se encuentra cerrado el mercado, de poder ir verificando el tema de los desagües y de esa manera dar un mejor servicio tanto a los señores comerciantes como a los señores ciudadanos. Pero también depende mucho, como el manifiesto, de los señores comerciantes, ya que al manipular su alimento, hacer la limpieza, como usted mismo dice, en los lavaderos, esos residuos van por el desagüe, y realmente eso es lo que nos provoca también un poquito de inconveniente. Pero como el manifiesto, eso tiene también que ver mucho ya con el compromiso de cada uno de los comerciantes para que pueda manejarse bien y no haya ningún problema en el futuro.
1: En definitiva, abogado, el bien es para todos.
0: El bien es para todos, como pasó anteriormente. El problema fue de que se colapsaron totalmente ya los lavaderos, ellos tienen ya conocimiento de eso, pudimos solventar, pero esperamos de que en el futuro no vaya a ser algo peor, que nos vaya a tocar hasta de repente destruir el lavadero para poder nosotros determinar cuál es el inconveniente. Entonces eso va a ser mucho más grave.
1: Abogado, estamos prácticamente en los últimos días del mes de julio, se vendrá agosto. ¿Cómo se prepara por parte de la comisaría también todo ese aporte de ustedes en la festividad de Troncales?
0: Sí, efectivamente, el cuerpo de agentes de control municipal en este momento que tenemos nosotros días de recuperación porque han trabajado fuera de su jornada, estamos haciendo ya la devolución de esos días. ¿Para qué? Para contar con todo el talento humano, con todo el cuerpo de agentes de control municipal para el mes de agosto de este año, que va a ser muy importante ya que cumplimos 43 años de cantonización. En ese sentido, pues nosotros, tanto hasta el señor instructor también está haciendo uso de sus días a fin de que nosotros contemos con todo el equipo, salvo algún tipo de eventualidad que ya esté fuera pues de las manos de nosotros como dirigentes de esta importante oficina, ya sea por reposo médico, ya sea por una calamidad doméstica. Esperamos contar con todo el personal dentro de las filas a fin de que podamos distribuir a todos los eventos y podamos también dar el servicio también en los espacios públicos.
1: En lo referente a posibles ferias, comerciantes que llegarán.
0: Le comento que nosotros tenemos las solicitudes han ingresado a través de Alcaldía del Cantón La Troncal, esas solicitudes están pasando por planificación y al momento de que ya se vayan ubicando en el plano correspondiente de la feria, nos enviarán a nosotros a fin de que nosotros podamos generar ya el pago de la tasa que corresponde a utilización de espacio público, a la recolección de desechos sólidos y al consumo de energía eléctrica.
1: Abogado, el fin de semana, el sábado y el domingo, hubo un evento cristiano en el Coliseo La Troncal. Obviamente, el domingo, amaneció con una basura totalmente regada. Hay una esquina del Coliseo La Troncal. Ayer en la tarde parece que recogieron y todo, pero la basura pequeña quedó todita regada. Yo no sé de qué manera, pues, quienes organizan esta clase de eventos, no indican a los que van a vender sus productos que el compromiso es dejar limpio también.
0: Sí, efectivamente, nosotros, básicamente, autorización para cualquier tipo de espectáculo se lo realiza en espacios públicos. Como ya es un evento que se desarrolló en el Coliseo, pues prácticamente nosotros no tuvimos mayor incidencia en el tema de autorizar el tema del evento porque es el Coliseo y básicamente ya eso es dirigido por parte de Liga Cantonal. Pero para poder obtener los permisos de planes de contingencia sí debe estar establecido el tema del plan de residuos sólidos, ¿no es cierto? Porque tengo entendido, bueno, esta información la puede dar de una manera más amplia el señor jefe de residuos sólidos del GAM municipal, Tengo entendido que existen dos modalidades. La una, el que se cancele una tasa para recolección de los desechos, y la otra para que se comprometan a dejar totalmente limpio. Entonces, como le manifiesto, esto más amplio lo puede dar a conocer el señor jefe de residuos, pero nosotros tenemos entendido que las personas que vendieron en su gran mayoría en ese evento son las mismas personas que organizaron el evento. Entonces, básicamente, ellos debieron haber realizado un buen manejo de los residuos sólidos.
1: O sea, la basura mayor se llevaron, pero la basura pequeña, como vasos, botellas, entre la mañana cuando pasábamos por el coliseo se veía bastante sucio. Obviamente, unos se aprovechan de eso y otros tienen que hacer el trabajo, eso no está bien.
0: Efectivamente, y sobre todo, como le vuelvo a repetir, en una comparación con el tema de mercado, los mercados municipales, el compromiso es del señor organizador. Señores comerciantes deben comprometerse a realizar un buen manejo de los residuos, de sus productos, del tema de la limpieza. También esta clase de espectáculos tiene que manejarse de una manera adecuada, porque realmente nosotros estamos tomando todas las medidas para que en las piezas de la troncal, en cada uno de los eventos, en lo que corresponde a la expoferia, en lo que corresponde a los diferentes situaciones que se van a dar en diferentes partes, tipo deportes de extremos, San Gerardo, parque urbano o vía pública, se maneje para que pueda desarrollarse el evento, pero también que al final del mismo quede totalmente limpio, ya sea por el organizador o ya sea porque se ha cancelado la tasa de residuos sólidos y el municipio lo haga.
1: Abogado, siempre agradecido por la información. Esperamos en este próximo mes que se viene estar mucho más a menudo para ver cómo avanza el tema de la festividad.
0: No, agradecerle a usted por la oportunidad que me brinda y nuevamente hacer llegar ese saludo cordial para cada uno de los ciudadanos que nos pueden apreciar.
1: Muchas gracias, el informe desde la Comisaría Municipal, abogado Esteban Córdoba.
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1: Tenemos las 13 horas con 2 minutos, 13, 2 minutos, Rincón del Negro, bendiciones, tequila, clientela. 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Muchas gracias por la sintonía, por estar conectados con Estelar 931. Nos vamos rapidito. 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Nos vamos a un brevísimo corte comercial y regresamos con más.
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5: Tenemos las 13 horas con 8 minutos, 13, 8 minutos. 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Vamos con más información, pero antes, Megawatts, La Troncal, recuerda, lavado, pulverizado, engrasado, venta de repuestos y más, llantas, neumáticos, buena atención, de primera tu carro sale papelito con mantenimiento total. 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Muchas gracias a la directiva por la sintonía. 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Vamos así con información. Tenemos informes desde el mercado central Don Calderón. Hay opiniones que manifiestan que desde las alcantarillas comienzan a salir malos olores. A lo final hay obstrucción, puede haber lo que hubo hace algún tiempo, un rebosamiento, un colapso, y ahí sí la cosa es tremenda. Vamos con la nota, tenemos unos videos y también tenemos la entrevista con la presidenta del mercado, la señora Gladys Ceballos, con la cual conversamos sobre estos temas. Vamos con los videos primero y después la entrevista, mi querido Alan, con doña Gladys Ceballos. Con los videos primero. Seguimos informando al mercado central Don Calderón. Piden urgente atención a las alcantarillas. Mire, ahí les han puesto incluso plástico para evitar que los malos olores salgan. Se colapsan, manifiesta. Ahí está la alcantarilla. Es de acá. Y ojo, ya alguna vez se produjo un colapso mayor donde las aguas salieron por todos lados. Y eso es lo que se trata de evitar, el pedido a las autoridades correspondientes. Eso estoy informando. ¿Dónde la noticia está? Estamos informando del mercado central Don Calderón, donde comerciantes manifiestan obviamente que las aguas que vienen de los comedores a través de este tubo, obviamente aquí donde está la tapa, colapsa y comienza a producirse malos olores. Pues están pidiendo revisión de las alcantarillas. Ahí está el tubo que baja de los comedores municipales, obviamente. Aquí está la tapa, por aquí comienza a resumir, manifiestan comerciantes del mercado central a Don Calderón. Y es mejor prevenir que lamentar, tal como conversábamos con la señora presidenta del mercado. La información, ¿dónde se genera? Vamos a conversar en este lunes, inicio de semana, con la presidenta de los comerciantes del mercado central, la señora Gladys Ceballos. ¿Qué tal? Buenos días.
6: Muy buenos días, señor periodista. Como siempre, muy preocupado por la colectividad de aquí a Troncal. Un saludo muy cordial a toda la Troncal. Como siempre, no deja desapercibido el saludo para todos.
5: Cuéntenos, novedades del mercado.
6: Como novedad del mercado, señor periodista, he estado deseando que usted venga por acá, porque tenemos quejas de personas que llegan acá, propios y extraños, en cuanto a la revisión de los conductos que hacen las aguas servidas. Quisiera que por este intermedio quiero llegar a la sensibilidad de los señores que trabajan en Amapaz para que vengan a hacer una revisión. No queremos tener otra vez el caso que fue el año pasado. Quisiera que con tiempo se revisen, ya que los olores invaden todo el mercado. Si usted va a donde otras personas y pregunta, le van a decir lo mismo.
5: Justo doña Gladys se avecina, anuncia un fenómeno del Niño, y con eso obviamente habrá más colapsos de las alcantarillas.
6: Sí, inclusive han habido personas que han visto que en los empates de los conductos de la vez pasada que sucedió están mal hechos. Se da la razón a las personas que han observado porque los dolores lo avisan. Quisiera llamar la atención una vez más, porque a veces la gente se mueve cuando ya está hecha la porquería acá en el mercado. Quisiera pues que vengan, que se den cuenta que esto también somos pueblo, trabajamos y también nuestros impuestos también van directamente al municipio.
5: Este es un centro de abasto, el mayor de la Troncal, ¿por aquí va a entrar productos sanos para la gente?
6: Claro, naturalmente, señor periodista. Nosotros estamos directamente involucrados con lo que se refiere a salud.
5: Ahora, y en el tema también de abastecimiento, los precios de los productos, ¿cómo están?
6: Hay una alza de productos, naturalmente, señor periodista. Siendo sensibles a las cosas que han pasado, las alzas de la gasolina, el tiempo que demora el comerciante en ir a traer el producto, todo eso invierte. Todo eso suma a estos gastos. Naturalmente tiene que subir, no bastante, pero tiene que subir.
5: Por supuesto que es así, pero ojalá pues también se controle desde arriba los que vienen a venderle a ustedes también.
6: Es así, porque imagínense, si el control no viene desde arriba, ¿qué hacemos acá? A nivel de producción, a nivel de comerciantes, quisiera que también haya un control desde la parte más alta, de la esfera más alta, para que en poco apalee la situación que se da económicamente.
5: Hola, y lo referente a mantenimiento en el mercado, vísperas de un invierno que parece va a ser fuerte.
6: Sí, casualmente inicié con eso, forma parte del mantenimiento. También acá hace mucha falta la revisión de los canales de aguas lluvias, porque en otros tiempos que es un poco menos de agua, eso es inundado. Imagínense en el tiempo que se avecina la corriente del Niño. Imagínense nomás.
5: Se viene un baldeo que lo hacen cada primer domingo del mes. Ojalá pues aquí se tome en cuenta el pedido de revisar las alcantarillas y todo, también para hacer un solo trabajo.
6: Sí, es más, llego a la sensibilidad de los señores de MAPAM y a lo mejor si tienen algo que obedecer a las autoridades más altas, lo hagan. El pedido es latente aquí en el Mercado Central. Le invito a que usted entreviste a otras personas, porque no solamente una persona, trabajadora del mercado, sino gente que viene a Fueña y me presenta las quejas. Señor periodista, por su intermedio y como preocupado de siempre de la colectividad, llamo la atención.
5: Agradecimiento a usted, doña Gladys, por siempre estar dispuesta a informar al ciudadano.
6: Muchas gracias, será bien recibido, venga siempre.
5: Gracias, está el informe desde el Mercado Central, don Calderón, conversando con la presidenta de los comerciantes, la señora Gladys Ceballos.
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5: Tenemos las 13 horas con 17 minutos, 17 minutos, Estelar 931. 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Muchas gracias por la sintonía. 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Venga, cómo se lo aplaude a Arlín. Lo que pasa es que el negro pasó por allí. El negro se le estaba cayendo la mano. ¡Sí! Una sobada le pusieron la mano derecha. ¡Sí! Al que no han podido enderezar la mano es a Lucky Poo. Él prefiere andar con esa mano caída, ¿sí? Bueno. 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Vamos con más información. El día de ayer se desarrolló 5K, organizada por la Prefectura del Cañar. A continuación, entrevista con la viceprefecta, con el prefecto, y demás detalles de lo que fue la llegada, premiación, donde corrió también nuestra compañera Eliana Benítez. Ella corrió, andaba, que iba y venía, pero en su moto, ¿no? Vamos con la nota.
7: Estamos informando esta mañana de domingo, muy temprano, de la voluntad de Dios. Vamos a conversar con la viceprefecta previo a una competencia atlética. Abogada, ¿qué tal? Buenos días.
8: Muy buenos días a este prestigioso medio de comunicación. Hoy estamos aquí domingo, empezando ya este evento deportivo que siempre lo venimos organizando, tratando de que las familias se unan y que muchas personas que están siempre dispuestos a hacer deporte han amanecido, miren, con mucha afluencia. Tenemos más de 400 personas inscritas y vamos con mucha alegría a empezar este 5K.
7: Con un día muy fresco, con lluvia y todo.
8: Claro, eso me decían algunos de los participantes, que para ellos es mejor de esa manera fresco para poder avanzar y llegar a la meta, que es el punto de que donde estamos esperándoles.
7: Otras novedades, ahora por aquí cerca están trabajando también en mantenimiento.
8: Bueno, sí, realmente es parte de lo que se viene trabajando en el asentamiento vial, es nuestra responsabilidad. En algunos puntos, en estos momentos estamos en huertos familiares, vamos a dejar adesentado totalmente abiertas vías donde que viven personas, donde que haya asentamientos consolidados, y que de eso es la preocupación en función de que tengan mejores días. Llegamos y encontramos de una manera y hoy vemos que ya están totalmente abiertas las vías y vamos a seguir avanzando en el adesentamiento vial hasta llegar a Cochancay y luego posteriormente irnos a la parroquia Pancho Negro.
7: ¿Preocupa de repente el hecho de que comience a llover ahora?
8: Realmente en algunos puntos sí, y en otros que normalmente siempre estamos esperando trabajar, porque lo bueno de la cuota de la medida de la, donde está la, el cantón La Troncal es que nosotros no nos inundamos, el agua baja y podemos seguir trabajando en algunas medidas dentro de lo que es nuestras competencias.
5: La Benigno Crespo, se colocó el asfalto, faltan algunas cosas más. ¿Para cuándo se tiene previsto la inauguración?
8: Está para el 7 de agosto previsto inaugurar. Nos falta las complementariamente los adesentamientos del tema de bordillos, nos falta el parterre, y de una forma esa vía está con todo, con colector de agua, tiene colectores de aguas lluvias, y que eso precautela que esta vía en el tiempo funcione, dure, sobre todo por la limitación de los recursos públicos de las instituciones, que hay que cuidar la inversión pública.
5: Es justo lo que se busca, que dure, pues.
8: Realmente eso es lo que se busca, que los fondos públicos que se invierten ahí, que las familias sean beneficiadas, más de 900 frentistas beneficiados, se cuide y que trascienda el valor de esta inversión que se ha hecho, que aunque la prefectura tiene la responsabilidad en el sector rural, hemos firmado convenios para poder ingresar en el casco urbano y realmente es lo que venimos haciendo.
5: ¿Qué otras novedades para la tronca?
8: El trabajo en la articulación siempre y sobre todo que en los próximos días ya estamos por iniciar ya el mes de agosto, un mes donde inauguraremos obras, donde entregaremos insumos, donde entregaremos tuberías a los sistemas de riego. Está ya en los puntos entregado más de 1.200 usuarios beneficiados. Entregaremos también herramientas e insumos agrícolas. Es lo que hemos venido haciendo desde el primer momento. Realmente nosotros no lo estamos haciendo por ahora, sino que es dentro de la planificación estructural que tenemos, en que siempre venimos trabajando por quienes más lo necesitan y en el desarrollo productivo lo que se viene haciendo.
5: ¿Qué mensaje a la ciudadanía?
8: El trabajo, el saludo, el cordial y el compromiso de poder crear días mejores, pero sobre todo la planificación, cero improvisación, y que cada uno de los recursos que se invierte de la prefectura siempre se pone a favorecer a las grandes mayorías.
5: Muchas gracias, Juan Jiménez Andrade, la techada de la voluntad de Dios ante presencia de mucha gente que viene a participar, hacer deporte y mantenerse en forma. Nosotros siempre, donde la noticia está. Vamos a conversar con el ingeniero Samuel Naranjo, político del Cantón, el día de hoy participando en una competencia atlética que organiza la prefectura, haciendo deporte también. Ingeniero, buenos días.
9: Muy buenos días a la culta ciudadanía de Cantón La Troncal. Nosotros hemos participado en varios eventos de que son lo que tiene que ver con carreras de 5K, siempre con la ciudadanía, dándole ese contingente por parte de la gobernación del Cañar a todas las instituciones que tengan bien y contemplado su plan de contingencia. Ha estado el equipo de Policía Nacional, el equipo de comisaría también, precautelando que los ciudadanos puedan asistir a este evento de bienestar en familia, un domingo, aprovechando la mañana, puedan incentivar un poco más y puedan desarrollar una carrera de 5 kilómetros, lo cual ha sido organizada por la institución de la Prefectura del Cañar.
5: Ingeniero, al mismo tiempo que dan seguridad, pues hacen deporte también.
9: Sí, más que todo incentivamos a la ciudadanía a hacer estas buenas prácticas, que son los domingos, que son a veces los sábados, y más que todo que nosotros como gobernación, intendencias y comisaría, dando el contingente necesario.
5: ¿Alguna novedad para el cantón?
9: Hemos estado esta semana, una semana muy coordinada, con varios operativos dentro del cantón La Troncal, presencia de varias autoridades de gobierno, y lo cual esperamos darles resultados en el menor tiempo posible a la ciudadanía, que es lo cual lo merece más.
5: Sí, parece que el invierno está llegando, ojalá pues esto no llegue tan fuerte.
9: Estamos en una coordinación, gobernación, intendencia, las demás instituciones estatales de gobierno y también con cada uno que tenga sus competencias y pueda hacer y desarrollar el mejor trabajo en territorio.
5: ¿Hay una situación más que nos pueda informar?
9: Ha estado todo el equipo trabajando en territorio con capacitaciones por el Fusario Unraza 4, que tenemos ciertos indicadores en lo que es la ciudad de Machala. Han estado también con brigadas sociales por parte del MIES, Manuel de J. Calle, lo cual se ha desplazado gran equipo también por parte del gobierno, y hemos estado con otras visitas en territorio de diferentes carteras de Estado.
5: Aquí en el Cantón La Troncal, Fusario, no hay presencia todavía.
9: Hasta el momento no, pero hemos reforzado más las capacitaciones y los protocolos en cada una de las haciendas para que no pueda, para mitigar la mayor cantidad de veces posible que pueda llegar esta plaga acá.
5: Ese mensaje de la ciudadanía.
9: Trabajar coordinadamente y conjuntamente y poder preguntar a las carteras de Estados oficiales acerca de los programas por parte del gobierno.
5: Muchas gracias, ingeniero Samuel Naranjo. Este domingo nosotros informando donde la noticia está. Vamos a conversar con el señor prefecto, ingeniero Marcelo Jaramillo, en este día de competencia atlética 5K aquí en la prefectura del Cañar. Ingeniero, ¿cómo está?
10: Bueno, un bonito día, sombreado, un poco lluvioso, pero qué mejor todavía para hacer el deporte. A veces el sol se compromete y nos deshidrata más. Sin embargo, hay que indicar que el trayecto es bonito. Es un poquito plano y un poco hacia abajo también. Así es que la troncal tiene hermoso escenario. La semana anterior tuvimos de la 5K de Chucay, subiendo por las plantaciones cacaoteras también. Y esto es bueno para que la gente de otras ciudades vengan y conozcan la troncal, y no solo la troncal, sino la profundidad. Estamos hablando de Chucay, el cultivo del banano. Este tipo de eventos hace que la gente de las ciudades grandes conozcan dónde sale el alimento. Así es que, bien por nuestra directora, Valentina Regalado también, que es la directora de Deportes y Culturas, que se ha esforzado. Queremos agradecer muchísimo también a la empresa privada. Nos han donado aguas, nos han donado también el banano para adquirir un poco de potasio, naranjas, etcétera. Pero sobre todo resaltando esa afluencia enorme que han llegado, ¿no? Estamos hablando de cerca de 400 corredores, porque había 300 camisetas, sin embargo, había muchos más que no tenían ya la camiseta, se agotaron. Hoy, en este momento están ya andando el medallaje también que hay para los 100 primeros. Contentos, y hay que seguir inculcando el deporte. De aquí nos vamos también a la zona de Dufour. Estamos viniendo a organizar un circuito en lo que es el Valle de Chilchil, desde Javín. Son 11 kilómetros, estamos estudiando bien la ruta. También hay que coordinar con las autoridades para poder inaugurar, llegar donde asfaltamos esa vía de Chilchil, llegando los corredores y también inaugurando las obras. Así es como nosotros hacemos nuestra actividad.
11: Se me sale otro galeño, está perfecto.
10: ¿Perdón?
11: Me sale otro galeño.
10: Claro, por supuesto, la tierra dulce de la provincia de Cañar. Hay que indicar que con estos eventos cada niño, sobre todo, comienzan a entrenar un poco porque quieren llegar a una meta más grande, ¿no? Así como las 22 escuelas de fútbol que tenemos. Y esto hace que nos alejemos de actividades que no son muy adecuadas para los niños, sobre todo, y para los adolescentes, que comienzan a pensar en la medalla de oro o tal vez en la salud y en el estudio, que es lo más importante. El dinero fácil a veces es el arriesgado, y también debemos llegar a la conciencia de que a lo mejor los niños están prácticamente quedando en el abandono. Así es que hemos asumido esa responsabilidad con este tipo de eventos, con las escuelas de fútbol. A seguir adelante, y que viva la troncal, se aproximan las fiestas. Tómenlo como un pregón para las fiestas de la troncal. ¡Viva la troncal!
11: ¡Que viva la provincia de Cañar!
10: ¡Y que viva la provincia de Cañar!
11: Este es el informe de la prefectura de Cañar en esta mañana deportiva. Nos estamos informando de la noticia de Estado.
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5: Tenemos las 13 horas con 30 minutos, 13:30 minutos, estelar 931, librería La Troncal, facilito llegar, Benigno Crespo al fondo. 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
5: 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Le regaló un peluche, pero a una pilsener. Tenemos las 13 horas con 32 minutos, 13:32 minutos. Gracias por la enorme sintonía. 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
16: 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Muchas gracias por la sintonía. 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Vamos a un corte comercial, mis queridos amigos, Wilfrido y Carlos.
15: ¡Sí!
16: La dupla de la Carpa Azul. Y regresamos.
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22: Hola, ¿me dicen la hora? Son las 10 de la mañana.
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4: Tenemos las 13 horas con 41 minutos, 13, 41 minutos. Saludamos a esta hora, fieles oyentes de la radio, en Jaime Roldó, a Miguel Rodríguez, el popular muñeco, vea. Full sintonía, mi pana Miguel Rodríguez. Saludamos a la gente, la Marta de Roldó, y también un saludo muy especial también para un fiel oyente, Héctor Morales, mi pana. Gracias por escuchar la número uno de la troncal, la que se come a todas. Así de sencillo. Muchas gracias por la sintonía. Como dice el negro DJ, ahí los videos que hace me cortan. Dice. ¡Sí! Vamos con más información. El presidente electo de Colombia se refiere a que va a cerrar en su gobierno algunas embajadas y romper relaciones con algunos países. Esto se veía venir a continuación.
5: Por eso he decidido iniciar un proceso de optimización de nuestras embajadas, consulados y misiones diplomáticas alrededor del mundo. En una primera etapa, cerraré las embajadas de Argelia, Azerbaiyán, Barbados, Cuba, Chequia, Etiopía, Ghana, Haití, Hungría, Malasia, Nicaragua, Rumania, Senegal, Sudáfrica. Asimismo, voy a ordenar que se suspenda la apertura de la embajada en Palestina, que nunca llegó a entrar en funcionamiento. Además, voy a cerrar cerca de 15 consulados. Miren, hay embajadas que además se deben unificar. Por ejemplo, en París tenemos la embajada en Francia y en la UNESCO. Hay que unificar la misión, al igual que Roma. En Roma tenemos embajada en Italia y en la FAO. Será una sola, eso es absurdo. De ahora en adelante, un solo embajador cumplirá y ejercerá todas esas representaciones en un mismo país. Quiero ser muy claro, estas decisiones no significan romper relaciones diplomáticas con esos países, y mucho menos con esos organismos multilaterales, excepto con Cuba y Nicaragua. En mi gobierno no habrá vínculo alguno con tiranías. Con el resto de países y organismos, Colombia mantendrá sus relaciones internacionales y garantizará la atención a nuestros connacionales mediante esquemas de representación concurrente, como se les llama, desde otras embajadas de la región.
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4: Tenemos las 13 horas con 44 minutos, 13 y 44 minutos. Eso fue lo que manifestó el presidente electo de Colombia. Cero relaciones con Cuba y Nicaragua. Y obviamente el cierre de algunas embajadas y consulados. 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Muchas gracias por la sintonía. 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Muchas gracias por la sintonía. Saludamos a Liz Cordero, también nuestra compañera. Full Sintonía Estelar 931. Gracias a toda esa gente maravillosa que estuvo con nosotros el día de hoy. Un saludo también para Luchín Abad, la señora Cristina, que van rumbo a Yoguas, al Guayas. Full Sintonía Estelar 931. Un abrazo. Al retorno estarán por aquí en la casa de ellos, Radio Estelar 93.1. 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El pepudo sin baña, cuando se lo mira de frente, de lado y de filo, nada. Se le mira por la espalda y se le ve el ombligo. ¿Cómo es eso? El agradecimiento también a Wilfrido Alan. Más conocido, Wilfrido Alan Ortiz, como Isazo. Quedó pero anonadado el hombre con Isas. Buena cantante, ¿no? Sí o no, Wilfrido, sí. Tiene lo suyo, ¿verdad? Su buena, linda voz.
6: ¡Sí!
4: Ese peinadito, el pelo a un lado también, sí. Parece que no te estuviera mirando. Pero vamos. Muchas gracias por la sintonía. Dios mediante, mañana muy temprano, más información. No se olvide que mañana va a salir Wilfrido Isazu desde Electro House en La Troncal. Póngase pila. 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Muchísimas gracias por esa enorme sintonía. 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Muchas gracias por la sintonía. Y se trata de bróster, el mejor del planeta, por supuesto. Buenas tardes, que Dios los bendiga.

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1: Buenas tardes, familia. Buenas tardes, mi troncal. Buenas tardes, mis troncaleños. Buenas tardes, mis troncaleñas. Qué gusto reencontrarnos. Listo para darme lo que usted quiere en esta tarde, ¿eh? Listo para darte todo lo que tú quieres.
2: ¡Ay, qué rico!
1: ¡Claro! Te vamos a dar rico, sabroso, delicioso.

para ustedes este programa. Vamos a arrancar con Full Joda en este lunes 27 de julio del 2026. Lunes 27 de julio del 2026. Yo estoy muy contento, fresco como la lechuga, como tiene que ser, ¿ah? Como tiene que ser. No como tú. Sí, como tú que andas con cara de esas mascotitas envenenadas. No como tú que andas, como dicen por ahí, como cucaracha con maigón. Como ratón con 80-80. Aprende. Fresquecito como la lechuga, como tiene que ser. Nada, fresquecito como la lechuga. No como tú, que estás ahí, ¿ves? Estás con todas las delicias, ¿no?

0: Es la troncal que ya se reporta con nosotros. Chicos, buenas tardes. Bienvenidos allá en la 25 de agosto y 27 de febrero. 25 de agosto y 27 de febrero. Allí se encuentra junto al Banco Pichincha Marcy Mex La Troncal. Un abrazo para todos, para mi querida Katy. Y para todo ese personal fantástico que ya nos tienen a todo volumen. Momento de arrancar la programación en la tarde de hoy. Yo de mi parte, feliz, contento, Junior Reyes te saluda.
1: Hola, Junior Reyes.
0: Junior Reyes te saluda y estará contigo hasta las 17 horas 5 en punto de la tarde. Aquí arrancamos.

0: esta man.
1: Hola, Junior Reyes.
0: Señores, me da gusto recibir a cada uno de ustedes en la tarde de este primer día de la semana, pero también me da gusto recibir

con mis queridos compañeros, con el Morning Show Estelar. Pero aquí estamos para acompañarnos también con Full Joda. 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

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Buenas tardes.

8:28 marca nuestro reloj. El abrazo a nuestros amigos que se encuentran allá en la parada de la terminal terrestre. A todos nuestros queridos taxistas, a los chofercitos carreteros, allá están. Allá están los muchachos, oye, están como buitre ahí. Están como buitre, están como... Bueno, este buitre está medio raro el día de medio fónico. Pero ahí no lo...

0: Qué loco, qué estás soñando tú, loco.
1: Oh, no haga bulla, eso no haga bulla. No, venga, venga, le llevo. ¿A dónde va? Confirme. Y es que esa es la manera de trabajar, señores. Esa es la manera. Como dicen en la sierra, hay que estar vivo, mi hijo, vivo.
2: ¿Sí o no?
1: ¡Claro! Hay que andar vivo, así que camelle. Pero hágalo con nosotros en buena compañía y con buena música. Yo soy Junior Reyes.
3: Hola, Junior Reyes.

0: Señor, ¿hasta cuándo va a utilizar usted ese efecto? Oiga, ya déjelo tranquilo, ya déjelo tranquilo. Mi pana Chichiri, Chilito, tranquilo por allá, oiga. Tranquilo, y usted que me lo nombra, que hola, Junior Reyes.
1: Hola, Junior Reyes.
0: Ya déjese de cosas, maestro. Saben que permítame mejor enviar saludos para quienes comparten conmigo la programación de este lunes. Gracias, señores. Vea, feliz. Yo feliz, en serio. Feliz de estar en ustedes. Usted ya sabe que si yo estoy bien, todos estamos bien y todos somos excelentes. Se me metió el espíritu de Genaro hoy, ¿eh? Saludos para mi pana Johnny Ceballos. Hola, mi pana Junior. Un feliz inicio de semana, nos dice por acá. Gracias, hermano lindo. Que te vaya súper bacano también. Hoy que estás en tu jornada de trabajo, ya sabes, con cuidado, con precaución siempre, tomando las medidas respectivas de seguridad para pues, que cada jornada se lleve con normalidad, de la mejor manera, y al final del día podamos reencontrarnos con nuestros seres queridos, con las personas que tanto amamos. Johnny Ceballos, mi hermano, chócame esos cinco, por favor. Eso, a eso, choque. ¿Qué es esa manera de chocar? Ya está bien. Los cinco, dije, los cinco, mijo. Choca los cinco. Eso, ahí sí. Ahí sí te pusiste pila, pues, mijo lindo. Un abrazo para mi querida Martita Quito Isaaca. Martita. Buenas tardes, mi reina. Buenas tardes, Martita Quito Isaaca. Bienvenida. Confirme con ese cheesecake. Por favor, los cheesecake de la licenciada. Confirme. Ojalá que esta vez no me quede varado como ese día. No pude comer el cheesecake. Un abrazo, Martita Quito Isaaca. Por cierto, aproveché para enviar saludos pues para mi pana. Dígale.
1: Viejo sapo, a ti.
0: Dígale.
1: Viejo sapo, a ti te digo.
0: Adivina quién es. Carlitos Garzón, ¿cómo estamos, mi pana?
1: Viejo sapo, a ti te digo.
0: No me le diga así, mijo, no es para tanto. A ver, los pongo en contexto, queridos oyentes, los pongo en contexto. El día viernes, salí de aquí de la radio y me dispuse a ir a ver a la bendición. La bendición, yo le digo al carrito. Me dispuse a ir a ver a la bendición, que lo dejé lavando. Entonces, yo que llego al lugar donde había dejado lavando la bendición, y adivina quién estaba.
1: Viejo sapo.
0: El mismo, el viejo sapo. Mi pana Carlos Garzón estaba por ahí y me dice, oye, me dice que estás borracho. Le digo, habla bien, hijo lindo, ¿cómo que borracho? Solo unita nos tomamos allá en los bajos de la radio por el cumpleaños del negro DJ. Y me vas a decir que con una estoy borracho, hijo lindo. Y me dice, oye, ¿y esa botella que llevas ahí? Le digo, mi hijo lindo, los muchachos me encargaron, me pidieron de favor que les dé comprando. Y como ya obviamente voy a retornar en la bendición, en el carrito, por eso, pues no, por eso las tengo. Pero el otro, Dios mío, oye, que estás borracho, dice que estás borracho. No, negativo. Yo cuando estoy conduciendo, para que lo sepa, yo cuando estoy conduciendo no bebo.
2: No.
0: No bebo. Cuando estoy conduciendo no bebo, y por eso es que siempre le aconsejo a mis queridos oyentes que si conduce no beba, o si bebe que no conduzca.
2: No.
0: Ok, listo. Así que este man, este Carlos Garzón.
1: Viejo sapo, a ti te digo.
0: Por ahí anda camellando. Ya me enviaron una foto que efectivamente está camellando y camellando el muchacho. ¿Eh? Chévere, un abrazo también para el personal. Para mi Licen, oiga, Licen. Confirme, pues, Licen. Confirme para confirmar. Un abrazo, María del Carmen Tenesaca Nivelo, que ya nos envía también por acá su reporte de sintonía. Desde la parroquia Pancho Negro nos está enviando un audio, el cual tiene una petición musical. Listo, mi querida María del Carmen. Ya le complacemos más adelante. Esté tranquila. 2:45, señores. Un abrazo a la gente también que se reporta conmigo al 0989-819-837. Ya venimos con más reportes. 2:45. Casi digo 2:35, mijo. 2:45, señores. 2:45.

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0: 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Qué buena canción, señores. Oh, imagínate, estaba bailando yo solito aquí en la cabina de la radio. No ha aparecido el día de hoy el espíritu cocharrero. No ha aparecido el único espíritu cocharrero que ha aparecido. Es nuestra querida María del Carmen Teresa Canivelo, que nos está pidiendo una complacencia. Pues póngale play, póngale play. Vamos a darle chance a escuchar qué quiere nuestra querida María del Carmen. Hola, María. Buenas tardes.
1: Buenas tardes, mi corazón bello, precioso. Mi papacito ya en la sintonía escuchando su lindo programa. Maravillosa, full joda en esta tarde. Decíale que lo pase lo bonito. Le mando un abrazo y un besito. ¡Mua! Que Dios me lo bendiga muchísimo. Si me podía complacer con una cancioncita de Tierra Canela. No. ¿Cómo te va, mi amor? ¿Cómo te va? Sí, por favor, complázcame con esa cancioncita. Mi corazón bello.
0: Listo, María del Carmen, vea, te complazco de una.

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3: Hola, ¿me dicen la hora?
4: Son las 10 de la mañana.
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1: 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Son exactamente las 3 de la tarde con 15 minutos. Hora de ponernos románticos.

0: ¡Qué buen tema musical! Ahí escuchamos a Rave interpretando No Sabes. Son canciones, son melodías que se pueden dedicar, ¿ah? ¿Qué le puedes dar a alguna persona especial que está ocupando ese lugarcito, ese rinconcito único en tu corazón? Canciones que hoy estamos desempolvando un poquito porque con la modernidad ya casi no se suelen escuchar estas canciones, ¿verdad?
1: ¡No!
0: Solo quienes somos románticos y sentimos aún viva la llama del amor que late en nuestros corazones es que recordamos estas canciones, ¿verdad? Canciones que, repito, se pueden dedicar. Canciones que se pueden dedicar. Eso referente a dedicatorias. 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
0: 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Almacenes Juanco es el almacén que está siempre a tu lado. 3 de la tarde con 21 minutos. Oye, a ti que estás enamorado, que estás enamorada, y quieres dedicarle una canción especial al amor de tu vida, te recomiendo este tema musical. Su título es Solo por ti. Solo por ti, y es interpretada por Soraya. Escúchala, de seguro te va a gustar.

¿Les gustó o no les gustó esta sugerencia musical? Cuéntamelo al 09-89-819-837, que es nuestra línea de WhatsApp. 09-89-819-837. Fue mi recomendación, mi sugerencia. En alguna vez yo también la dediqué. Y le encantó mucho esa dedicatoria. Aquella tóxica. Confirme para confirmar. 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Almacenes Juan Col, siempre a tu lado. 3:28, te informo la hora. Acá me dicen Junior, sí me encantó. Ponme otra canción. Está bien. Vámonos con esta. Que se titula Qué Bonito. Qué Bonito. Interpretada por Vicky Corbacho. También es un gran tema musical para dedicarle a aquella persona especial. 3:28, la hora gracias a la cortesía de Almacenes Juan Col, el almacén que está siempre a tu lado.

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1: Hola, Junior Reyes.
2: Ay, Dios mío, hasta yo mismo me río, hasta yo mismo me río. Y es que sí, hay que reírse de la vida antes que la vida se ría de ti, ¿eh? Ríete de la vida antes que la vida se ría de ti, ¿eh? ¿No te has dado cuenta que cuando te hacen alguna broma que quizás no te guste, obvio, ¿no? Muchas veces las bromas no son del agrado de total de uno.
3: ¡No!
2: Pero si tú te enojas, más se te guinda. Más comienzan a molestarte. ¿Te has dado cuenta? Pero si usted mismo comienza a hacer broma, usted mismo comienza a hacerse, digamos que el autobullying, ya. Digamos que ese es el término, el autobullying. Pues los demás ya no les vas a dejar recursos a los demás para que puedan molestarte. Y allí va a morir todo el tema de las bromas pesadas y todo aquello. Ponlo en práctica y vas a ver que no te estoy mintiendo. Hola, Junior Bello, ¿qué tal? Bienvenido a nuestro dial, como es Estelarda, que se las come a todas. Oye, se sabe la lección, mi querida Martita Yubi. Buenas tardes, bienvenida. Ella desde el sector de La Puntilla se hace presente con su reporte a nuestra línea 0989-819-837. 0989-819-837. Vámonos con otro tema. Escuche esta bachata que viene a continuación. Escuche.

0: Pues no seas sapo ya. Solamente me sabía ese pedacito, pues hoy. Solo me sabía ese pedacito. Perdonen un momento. Ahora sí, quiero avanzar con el tema de los reportes de sintonía. Oye, lo que pasa es que estoy más o menos tipo construcción. Estoy más o menos tipo construcción. Ya como que estoy levantando la covachita, el nido de amor. Entonces están que me llaman por acá, que niño, que junior, que pilas, que mire, que esto, que el otro, ya. Ya, entonces ahora sí, ya. Ojalá que no me estén llamando. No me estén llamando que estoy al aire. Por favor. Elizabeth Campoverde, buenas tardes, Elizabeth. Confirme para confirmar. ¿Qué tal las canciones románticas del día de hoy, ah? ¿Se le hizo, le palpitó o no le palpitó, mi querida Elizabeth Campoverde? ¿Le palpitó o no le palpitó? El corazón. Cuidado, me va a salir con algo por ahí. No, el corazoncito. Un abrazo, Elizabeth Campoverde, que se reporta conmigo por acá. Nos envía la prueba de la evidencia fehaciente de que está sintonizando la radio. Buenas tardes, Junior Reyes. Buen inicio de semana. Es el mensaje que nos envía Nelson Solís vía WhatsApp, reportándose y conduciendo sección mototaxi, nuestro pana Nelson Solís, el recién casado, ¿ah? El recién casado. Él es el que dijo que tiene, bueno, hace 15 días me dijo que tenía como 15 días casado, ¿verdad?
1: Sí o no.
0: Ahora ya más o menos tiene un mes, ahí está, vea. El recién casado hace un mes, Nelson Solís confirma. Hasta ahora todo bonito, ¿verdad? Todo color de rosa.
1: Sí.
0: Espérate medio año más y vas a ver. Gracias, Angelita Peña. Me dice, buenas tardes, corazón. No desea por si acaso unos lentes para que vea bien la hora exacta, me dice. Para que vea bien la hora exacta. Ya. Está bien, envíeme los lentes, por favor. Mi querida Angelita Peña, envíeme los lentes. Ya, envíeme. Ya los paso viendo ya mismo por ahí. Ya los paso viendo por el cincuentazo. Buenas tardes, reportando sintonía full joda con Estelar desde la Taxi Pino. Número 9. Nuestro pana Edwin Lala, uno de nuestros fieles oyentes. Ahí está, en la unidad, en el móvil número 9 de la Taxi Pino. Mijo, pero no me dijiste, pues, oye, ¿dónde el día de hoy la tienes parada? La nave, mijo, la nave, el carro. Y bueno, haría esta gente mal pensada, cochinos, puestos. Mal pensados, hoy estoy hablando del tema de la nave. Buenas tardes, Filín, aquí reportando sintonía desde la Tricimoto número 10 de la Loyola Pacheco. Me encuentro a full joda, vea, nuestro pana Jorgito Moreira. Confirme, Jorgito. Pilas para este viernes también, Jorge, confirme.
1: ¿Sí o no?
0: Confirme para este viernes, Jorgito, ¿ah? Pila. Oye, ahora sí me demostró mi pana Jorgito que no es mandarina, ¿ah? Que él cuando dice, me tomo unita, se toma unita, sin necesidad de que tenga permiso. Un abrazo, Jorgito Moreira. Gracias por el reporte, mi hermano, ¿ah? Que te

0: roster del chef, muchachos. Buenas tardes, ahí están los tilines camelladores. Los tilines trabajadores desde el roster del chef. Belleza de personal, belleza de atención, belleza de delicias que nos brindan allí en el roster del chef que se encuentra frente al Parque San Gerardo. Saludamos a Brigitte, ¿cómo estamos, Brigitte? Buenas tardes. A María, ¿cómo estamos, mi Mari? Y también a mi pana José, todos escuchándonos en el roster del chef. Chicos, bienvenidos, buenas tardes. ¿Ah? Están enguipidos con nosotros en la sintonía. ¿Ah? Enguipidos con nosotros. ¿Qué pasó por acá? Me dicen, hey. Ay, Dios mío, Martita Yubi, ¿qué es que le pasa? Me dice, Junior, no se escucha bien la radio. Dice, está interrumpida. A ver, mi Martita. A ver, la radio está en perfecto funcionamiento. La señal está muy bien. Reina hermosa, muévale la antenita, por favor. Muévale la antenita a su radio, ya sea que tenga el cablecito. Si no está bien estirado, estírela. A como a usted le guste, estírelo, estírelo.
1: ¡Hombre, güey!
0: O sea, que estire el palito de la antena, pues, mijo, lindo. El palito de la antena, muévalo. Póngalo en otro lugar. Hola, Junior, saludos desde el barrio San Valentín a Full Estelar, por favor. Saludos para mi amiga Gaby Galarza. Para mi amiga Gaby Galarza, que se encuentra a Full Estelar ahí en su local en la calle Ángel María Iglesia. Un abrazo para mi querida Gaby, Gaby Galarza. Bienvenida, mi Gaby, desde la calle Ángel María Iglesia, ¿verdad? Desde su local. ¿Cuál es el nombre del local, pues? Envíenos el nombre para con gusto saludar a todo el personal que está camellando, así como saludamos a nuestros amigos del Roster del Check, también para saludar al personal que está allí, donde mi amiga Gaby Galarza en la Ángel María Iglesia. También el saludo para mi querida Magiquito, la dura del café con pan, oiga. Ella sabe por qué le digo, a ella sabe por qué le digo. Allá desde la terminal terrestre está Edwin Lala, listo, mi pana. Ahí sí te especificaste, pues, mijo lindo. Ahí sí te especificaste. Saludos para Ronald Quito Isaca también. Sección Camello, el Tilín, me dice Junior, bendiciones. Bendecido inicio de semana, aquí reportándome, como tiene que ser, Tilín. ¿Cómo tiene que ser, señores? Vamos a continuar hoy. La plena es que no sé qué me ha pasado el día de hoy, ¿eh? Ando, mijo lindo, pero es embalado, ando rayadísimo. Las bachatas están buenas, si no... Escucha lo que viene.

0: ¿Cómo te digo, Mickey Mouse?
1: ¡Hola, amiguito! No.
0: Bueno, la plena hoy, yo no sé qué me está pasando bien rayado el día de hoy. Permítame enviar saludos a la... ¿Le puedo decir, producción? Le puedo enviar saludos para la grilla regalada. Para... ¿Cómo que les vamos a decir en el noticiero hoy?

ya la olla. Devuelve la olla, mijo, devuelve la olla, devuelve la olla. Saludos para nuestro pana Lucas Pucha que anda por ahí. ¿Qué te interesa, mijo lindo? No sufra. Me dice, oye, Junior, en la mañana camellas allá por Naranja. Ahora en la tarde caminando aquí en la tronca. Dale trabajito, deja trabajito para los demás, mijo. Si me llaman, ¿qué puedo hacer? Pues, mijo lindo, si me llaman. Yo no quería, pero me llamaron, me dijeron, Junior, oye, vente a camellar. Querían que camelle en la mañana, pero lamentablemente no tenía disponibilidad porque ya tengo firmado contrato en Naranjal. Entonces, por eso, estoy en las tardes acá en la troncal. Así que, deja de andar echa la sufridora, Lucas Pucha, deja de andar echa la sufridora, mija. Verás que voy a sacar a la luz ese video que andas tirado a Rambo.

0: María José. Brigitte y María José. Ahora sí, corregido. Cumplido, he cumplido.
1: Estás bien pendejo.
0: Ya.
1: Bien pendejo.
0: Ya corregí. Un abracito para ti, mi querida Brigitte y María José. ¿Se dan cuenta lo que me... lo que logran que me digan?
1: Estás bien pendejo.
0: Ya.
1: Bien pendejo.
0: Ya corregí, por favor. Ya corregí. A ver, ¿quién más anda por ahí? Mi querida Martita Yubi me está solicitando Te Sorprenderás para el bloque de Vallenato. Listo. Téngale ahí pendiente ese tema musical, ¿ya? Julia Merchán me dice, ¡qué rica música, Dios mío! ¿Cómo tiene que ser, Julita Merchán, ¿ah? Como tiene que ser. Listo. A ver, vámonos con audio antes que se me queden ahí los audios pendientes. Vámonos con ese primer audio. ¿Quién anda allí? ¿Qué tal? Buenas tardes. Hola.
2: Buenas tardes, Junior. Aquí escuchándote a full volumen la voluntad de Dios. Saludos a la pizzería Cueva Crespo. A full volumen. Bendiciones, Junior.
0: Ah, ve, ahí está el personal en la voluntad de Dios. Tapicería Cueva Crespo. Un abrazo a mi pana Diego Cueva y a todo el personal que nos escucha allá en la voluntad de Dios en Tapicería Cueva Crespo, correcto. Acá mi amiga me dice que sí le palpitó todo. Escuche.
3: Claro que palpita, amigo, claro. O sea, y al menos esa que le llega hasta donde le hace palpitar espero.
0: La que le llega hasta dónde, dijo amiga.
3: Soy al menos esa que le llega hasta dónde, le llega hasta dónde, le llega hasta dónde, le hace palpitar espero, le hace palpitar espero. A 100 por hora.
0: Tremenda la tilina. Me he quedado congelado y no sé qué decir. Vámonos con el siguiente reporte de sintonía. ¿Quién anda ahí? Buenas tardes.
4: ¿Qué tal, mi pana Junior Reyes? Muchas bendiciones. Excelente programa, mi hermano. Excelente programa.
0: ¡Pochi!
4: Levantándole el ánimo aquí a los colegas míos, a los trabajadores, aquí camellando. Full, enlucido y colocación de porcelanato. Pila, mi pana. Harto camello, gracias a Dios, mi pana. Felicidades, Dios te bendiga, Junior.
0: Gracias, ahí está nuestro pana. El maestro, oye, se me escapa el nombre, oye. Ahí está el maestro Carlos Aguiño. Ok, listo, Carlos Aguiño. Carlitos Aguiño, mi pana, buenas tardes, bienvenido a usted y todo su personal que, según lo que puedo escuchar en el audio, está en sección enlucido, ¿ok? Sección enlucido. Un abrazo, muchachos, para ustedes. Oiga, la yapita, ahí va para ustedes la yapita, una salsita más. Pero nadie me ha enviado un audio diciendo, Junior, eres una bestia. Te pasas mezclando, qué buena música, nada. Solo el maestro Aguiño hizo, está buena la música, Junior, la plena te pasaste, pero ¿y los demás? O sea, ustedes que me dan pena. Que ustedes no valoran. O sea, yo vengo desde muy lejos, vengo desde allá, del campo paento. O sea, y no valoran. O sea, tengo que venir conduciendo. Que me sabe dar sueño ahí cuando estoy conduciendo en tremendo solazo. Imagínate, llego aquí, hay veces no avanzo a almorzar. Ahorita mismo voy a salir a la carrera, mi hijo lindo. Me toca salir a la carrera. A ir a cambiar esa tarjeta del parqueo porque si no me multan. Y ustedes no valoran, nadie felicita, oye. Ni siquiera el espíritu chocarrero de John Lema, que aparece solo cuando pongo salsa, aparece a felicitar, oye. Te lo juro. Oye, es que oye, me das un resentimiento con ustedes, oye, te lo juro.

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10: Momento de la trilogía de vallenato. ¿Ya escuchaste un poquito? A ver, escucha otra vez. Ay, se viene vallenato, señores. Los acordeones van a lucirse aquí en Full Coda 93.1. 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

Que regrese a mí, interpretada por Los Diablitos del Vallenato. Este exitazo es interpretado por Los Diablitos del Vallenato. 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

buena petición musical. Te la rifaste, Martita Yubi, con esta petición, ¿ah? Te la rifaste. 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

0: Mauricio Carrero de Young Lima. Buenas tardes, señor. Él nos escucha desde el móvil 23 de la Caña Sur. Móvil 23 de la Caña Sur. Nuestro pana, Henry, confirma. Oye, Henry, confirma, pues, para tomar vuelta esas bielitas como esa vez hoy. Confirma. O sea, como esa vez en la discoteca en la cual topamos, pues, mijo, hoy. La gente mal pensada, ¿no? ¿Te das cuenta? Así hablar es vaina, mijo lindo. Confirma, Henry Mix, ¿eh? Confirma. ¿O no me vas a salir con la típica Junior? Yo ya cambié. Tú no cambias nada, mijo. Lo único que puedes haber cambiado es el calzoncillo, nada más. Pero de ahí no vas a cambiar nada, mijo lindo, la plena. 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Se nos viene oficialmente agosto. 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Señores, con esto hasta el día de mañana, si papá Dios presta vida, gracias a Almacenes La Diferencia, tu almacén amigo, a Recicladora Cobre Alun, y también gracias a Almacenes Juancol, el almacén que está siempre a tu lado. Esto fue Full Joda con Junior Reyes. Chao, hasta mañana.
1: Hola, Junior Reyes.
0: No, ya no, hola. Chao, tienes que decirme. Chao.

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1: Hola, Junior Reyes.
0: Señores, llegando casi a la parte final de la programación, pero no me puedo ir sin enviar saludos para nuestro pana John Lema. Apareció el espíritu chocarrero.

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0: en nombre de Dios y en nombre de la Virgen María Santísima, hermanitos del campo, hermanos de la ciudad, reciban el saludo muy cordial de su hermano, amigo y servidor de todos ustedes, el maestro Juan de Dios. Hermanos míos, qué alegría inmensa para mí ver cómo muchos hermanitos que estuvieron visitándome desde tempranas horas de la mañana aquí en mi consultorio y mi oficina, muchos hermanos, los pobres, que llegaron completamente enfermos aquí en la casa de curación, en donde todos los días muchísimos hermanos, familias enteras están llegando a realizar la consulta. Están llegando, queridos hermanos, los pobres muy enfermos, a realizar esa limpieza, esa curación. Son muchísimos los hermanos que todos los días me están visitando. Hermano mío, yo le hago la cordial invitación para que usted hoy día pare de sufrir, para que usted hoy día deje de llorar. Aquel hermano campesino, aquel hermanito agricultor, quizás se encuentra ya reposando, descansando. Quizás usted, mi querido hermano, te encuentras triste, te encuentras completamente apenado, estás totalmente preocupado, porque quizás una enfermedad viene acabando con tu cuerpo, con tu vida. Aquel hombre campesino, aquel hermano agricultor, aquel hermanito que en esta hora se encuentra sintonizando este hermoso programa, hoy día yo le hago la cordial invitación para que usted hoy día pare de sufrir, para que usted hoy día deje de llorar, para que usted hoy día nos visite, porque quien te habla en este momento, el maestro Juan de Dios, me encuentro por primera y única vez. 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Muchos de mis hermanos que me están también ya visitando desde la parte del Cañar, de la Troncal, hermanitos de acá del Guayas, hermanos de los Ríos, hermanitos que me están visitando todos los días y ya se están comunicando con el curandero de los pobres, el maestro Juan de Dios. Hermano, les hago recordar que estoy atendiendo todos los días. Aquí me encuentro atendiendo a mi querido hermano espiritual. Aquí se encuentra la casa de Dios, la clínica del alma, el paraíso de los pobres, el templo mayor de la verdad. Cuando usted va a llegar a visitarme, va a encontrar a muchísimos hermanos, va a encontrar a familias, va a encontrar a muchos hermanitos, jóvenes, señoritas, que están llegando a pedir una ayuda, que están llegando los pobres muy enfermos a pedir un medicamento para curar esa enfermedad, para aliviar aquel dolor. Aquella madre que se encuentra sintonizando este hermoso programa, hoy día yo le hago la cordial invitación. Aquella madrecita, aquella mujer que llora, que sufre, aquella hermana que en este momento quizás te encuentras enferma, años tras años vienes arrastrando un dolor, una enfermedad incurable, Ya la ciencia médica la desahució. Usted, mi querida madrecita, que en este momento quizás te encuentras completamente triste porque estás viendo el peligro dentro de tu hogar, o porque de repente en este momento usted está viendo cómo la mala suerte la castiga a tu hija, como fue el caso de esta señora que me vino a visitar, esta hermanita Manuela, que vino hoy día a visitarme aquí a mi consultorio, y con lágrimas en los ojos me decía: maestro Juan de Dios, ya no sé qué hacer, me da tanta pena de ver cómo mi hijita realmente va de tropiezo en fracaso, no tiene suerte en el amor, ya tiene 3 hijos y de diferentes apellidos. Esta señora Manuela, que llegó a visitarme, ella me contaba el problema de su hija. Y cuando comencé a realizar un seguimiento a través de las cartas, nos dimos cuenta claramente de que su pobre hijita había sido víctima de un ligamiento, de un amarre, de una brujería, de un saneamiento. Por eso yo le hago recordar nuestro único número de celular, para que usted en este momento ya pueda escribir su mensaje de texto, ya pueda realizar una llamada y pueda consultar, pueda conversar con el maestro Juan de Dios. Voy a darle lectura al primer mensaje recibido. Este mensaje me dice: maestro Juan de Dios, estoy escuchando su bonito programa. Le escribo, quiero saber sobre la enfermedad que tiene mi padre. Él es nacido bajo el signo Leo. Ya tiene mucho rato, dice, enfermo. Dígame, ¿será de Dios o será algo malo que le hicieron? Atentamente me despido a la hija preocupada. Bien, atención a la persona que me está escribiendo este mensaje. Primeramente déjeme decirle, mi querida y respetada hijita, analizándole bien su mensaje, me he dado cuenta claramente de que tu padre, este señor que a la actualidad cuenta con 63 años de vida, esta enfermedad que tiene él no es ninguna cosa mala como ustedes, toda la familia, se lo están imaginando. La enfermedad que tiene Rigoberto, tu padre, realmente es para la ciencia médica. Él necesita de la mano de un buen médico, ya que él se encuentra con una enfermedad que realmente es muy conocida. Se llama realmente prostatitis. Él se encuentra con una enfermedad, la próstata. Entonces le está realizando ya una enfermedad muy crónica que lo va a llevar a una enfermedad cancerígena. Llévelo, porque todavía tiene solución tu padre. Lo van a someter a una operación. La ciencia médica va a darle solución a este problema, a esta enfermedad. Suerte, mi querida hermana espiritual. Gracias por escribirme. Gracias por confiar en mis amplios conocimientos. Te habló tu hermano y servidor, el maestro Juan de Dios. Hermano, ciencia y verdad para todos los pueblos. Otro mensaje. Este mensaje me dice: hola, maestro Juan de Dios, estoy escuchando su bonito programa. Quiero que por favor me ayude y me diga con respecto a mi enfermedad, ya que me encuentro muy mal. Soy la mujer del signo Escorpio. Dígame si tendré curación o no. Atentamente me despido. Dice: bien, atención a la hermana que me escribe este mensaje. Primeramente déjeme decirle, mi querida y respetada hermanita, analizándole bien su mensaje, me he dado cuenta claramente de que usted lleva el bonito nombre de Medali. Mi querida y respetada señora Medali, déjeme decirle claramente que, visualizándole su signo, veo claramente que usted cuenta con 36 años de vida, pero la enfermedad que usted tiene, esto es producto del daño, de la maldad, de la brujería. ¿Y sabe por parte de quién? Esta señora que lleva por nombre Carmen. Esta señora te ha hecho el daño, la maldad, la brujería. Carmen, a la cual usted le prestó un dinero, y por el problema de este dinero viene el odio, el rencor, la venganza de esta mala mujer. Cuando usted fue a reclamarle y a cobrarle el dinero que usted le había prestado, ella se enojó, se molestó contigo. Mi querida y respetada hermanita, sé que me estás escuchando, pero esos terribles dolores que tienes en tu cuerpo, sientes como unos quincones, unas punzadas, las piernas te duelen, los brazos, la cabeza, es porque a usted la tienen completamente amarrada, claveteada, te velan con velas negras. Esta mujer es la persona a quien te ha hecho todo este daño, esta maldad. Hermanita, sé que me estás escuchando, pero realmente usted necesita de una ayuda, de una curación urgentemente, venga mañana mismo acá a mi consultorio, venga trayendo un poquito de tierra de la casa, tráigase tres velas de color blancas y tráigase un cuy, que yo voy a realizarle una limpieza a través de la pasada del cuy. Suerte, mi querida hermana espiritual, gracias por escribirme, gracias por confiar en mis amplios conocimientos. Te habló tu hermano y servidor, el maestro Juan de Dios. Hermanos, un saludo muy especial a mis hermanitos que me están sintonizando, muchos de mis hermanos que me están sintonizando todos los días a través de esta prestigiosa radio. Sí, sí, bueno, adelante. En este momento tengo la presencia de una hermana, de una señora que se está acercando a las cabinas de esta prestigiosa radio para hacer público un agradecimiento, un testimonio de fe, porque gracias a Dios ella se encuentra completamente curada. Ella está totalmente agradecida con el maestro Juan de Dios por la gran curación que ella recibió. Dígame, hermanita, ¿cuál es su nombre?
1: Mi nombre es María Leiva Vargas. Tengo la edad de 50 años. Sufría delicada de salud, muy mal. Tenía un tumor. Los médicos decían que tenía un cáncer, pero al llegar, tres la mejoría. Yo vivía prácticamente muy triste. Vivía agobiada con esta preocupación. Yo me siento muy mejor. Me siento mejor y esa hinchazón, esa en mi estómago que estaba hinchado, ha bajado bastante. No tengo nada, mi querido hermano. No tengo nada. Estoy muy sorprendida. Y también mis familiares. Y agradezco a Dios que escuché su bonito programa que hace. Y creyendo en Dios y en la Santa Biblia, me he mejorado. Tengan fe en el sanador. Va a quitar ese agobio, esas enfermedades malignas que son puestas. Queridos hermanos, les recomiendo bastante que a mí me he mejorado. Y tengan solamente fe en él. Aproximadamente 5 años he vivido con ese tumor. Y mi barriga era como una mujer gestando, por lo menos de unos 5 a 6 meses. Era un tumor muy grande.
0: Alabado sea Cristo, alabado sea nuestro Señor. Gracias, Padre Celestial. Otro milagro más realizado aquí en la casa de Dios. Otra hermanita que gracias al maestro Juan de Dios, ella ha sido curada, liberada. Porque hermanos, recuerden que estos testimonios en vivo son lo que nos garantiza a nosotros por las grandes curaciones que nos encontramos realizando todos los días. Hermanos míos, qué abundancia de bendiciones, ya que todos los días muchísimas son las personas que están encontrando la solución a todos sus problemas. Bueno, hermanos de la sintonía, sinceramente ha llegado el final de nuestro programa, no sin antes invitarles para el día de mañana. Mañana realmente por esta misma emisora y a esta misma hora, que Dios y la Virgen derrame muchísimas bendiciones en cada uno de sus hogares. Permiso, familia.
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